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6: Son las 11:21.

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9: Son las 11 con 30 minutos.
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0: Son las 11:40.
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5: Son las 11 con 45 minutos.
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0: ¡Puro grupo firme, viejo!
1: ¡Ay, chiquitita! ¡Ya no la quiero!
0: ¡Salud!
1: ¡Salud, viejo!
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2: Son las 12:31.
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1: Y esto es La Electrocumbia con Rymix.

0: Son las 12:54 minutos.
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1: Ahí va, muchachos, de los temas rancheritos, para que la raza, para que la raza destape los botes, compadre. O más bien dicho, las dos botellas de mezcal, primo. Luis Ángel, el Flaco.

0: ahorita.
1: Ah, no más. Vamos a tomar un descansito de 20 minutos.
0: Ya quedé a gusto.
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3: Es la 1:14.
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1: Es la 1:35.
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1: Es la 1:46.
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0: Es la 1:56.
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1: Son las 2 con 23 minutos.
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1: Son las 2:35.
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3: Son las 2:46.
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3: Son las 3 con 14 minutos.
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0: Son las 3 con 24 minutos.
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0: gracias.
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2: Son las 3:35.
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0: Son las 3:54 minutos.
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1: No. No necesitas explicarme nada más.

¿Qué más quieres que te diga? De verdad, no te preocupes. Yo sé que todo va a estar bien. Déjalo así. En serio.

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3: Son las 4 con 12 minutos.
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4: Bueno, diga, ¿con quién tengo el gusto?
5: Hola,

0: Muchas gracias.
1: Gracias.
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1: Son las 4 con 33 minutos.
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1: Son las 4 con 43 minutos.
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0: Son las 4:55 minutos.
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1: Son las 5 con 16 minutos.
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1: Son las 5 con 39 minutos.
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0: mañanas con el gallo, el cocodrilo y el mamut. ¡Comenzamos! Esto es Parriba. ¡Buenos días!
1: Muy buenos días, señoras y señores. Arrancamos. Oigan, muy contentos después de el gane del día de ayer, del triunfo de México. Pero bueno, déjeme le presento a los más futboleros desvelados, pero sobre todo contentos de que México se la llevó. Y es de que después del triunfo se fueron a gritar al Ángel, al Ángel Rodríguez, la Manigüis. Vámonos tendidos desde Tacubayita la Bella, cantante, sobre todo talentoso, amoroso, pero con un gran corazón para ti y todos sus seguidores y seguidoras. Él es Alejandro, él es Guzmán, él es Cortés, con ustedes, ¡el Cocodrilo!
2: Pues sí, la verdad es que sí, muy emocionados, con el corazón bien, bien emocionadito, bien henchido de gozo, con mucha emoción y muchas ganas de que esto siga siendo un sueño que se cumple todos los días. La verdad es que nos sentimos muy contentos y muy emocionados de poder compartir con la banda. Qué bonito triunfo, qué bonita mañana, qué padre despertar, qué peligroso, mucho cuidado. Ahora sí hubo situaciones trágicas en el Ángel de la Independencia, cuidado. Festejen bien, recuerden, en casa todo el mundo quiere ser feliz con ustedes. No lleven problemas, no lleven situaciones horribles al hogar después de un festejo tan bonito. Quiéranse muchísimo, amémonos como pueblo y respondamos bien como Dios manda.
1: ¡Oba! Desde Guadalajarita la Bella llega, me parece que también desvelado, llega con una torta ahogada en mano, porque él sabía lo que se atenía, él sabía que tenía que llegar para ustedes, él sabía lo mucho que ama su trabajo y por eso jamás podría faltar. Con ustedes, Adrián Padilla García, ¡el Mamut! ¡Wow! ¿Qué ha habido, gordito? Buenos días, vamos arrancando, pero que el coquito te presente.
2: Ok. Va, desde la Agrícola Oriental, hoy llega... Más contento, cinéfilo y palomero que nunca. Su vida es una chulada hace algunos meses. Y por si fuera poco, hay un momento importante en la música pop que para él se ha vuelto fundamental en cualquier momento. Talentoso en radio, en televisión y en redes sociales. Cocinero, conductor, locutor, un señor, Luis Martínez, el gallo.
1: ¡Wow! ¡Qué bonito! Oigan, arrancamos, comenzamos, estamos listos. De una vez, repórtate. Las dedicadas se piden al 5551-668-929. Ese es el número para las dedicadas. 5551-668-929 para que nos pidas la tuya. Estamos contestando todas las llamadas que se van reportando. Ya tenemos la primera, ¿vea? Órale, pues va. Entonces nos vamos con la primera dedicada y aquí...
2: ¡Comenzamos!
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1: Vámonos con la primera dedicada de la mañana. Ya tenemos de este lado de la línea telefónica. Alejandro, buenos días.
3: Hola, ¿qué tal? Buenos días.
1: Alex, bienvenido a la Qué Buena. Te saluda el gallo, mi rey.
3: Hola, ¿qué tal? Buenos días. Saluditos. Oye, desde este ladito.
2: Me gustan tus pompis.
1: Mi rey, la dedicada va a ser para Ana Belén, ¿verdad?
3: Así es correcto.
1: Ana Belén, buenos días.
2: ¿Ana Belén es la que viene a hacer el bien?
4: Hola, buenos días. Sí, aquí los escucho.
1: Hola, mi amor. Te estamos hablando de la Qué Buena del show que va...
2: ¡Arriba!
1: Hermosa Ana Belén, del otro lado de la línea está Alejandro. Él, pues entendemos que se encuentra del otro lado del charco y que tú te encuentras en México. Él te quiere hacer una dedicada, mi amor. ¿Se puede o no se puede?
4: Claro que sí, gracias. Bah.
1: Oye, pregunta, ¿hoy es tu cumpleaños?
4: Sí.
1: Pues muchísimas, pero bien artisísimas. ¡Felicidades!

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1: ¡Qué bonito! Y ahora sí, Ana Belén, aquí está Alejandro y está dedicada.
2: ¡Es para ti!
1: ¡Para ti, para ti!
2: ¡Adelante!
3: Hola, amor, buenos días. Pues mira, primero que nada, felicidades hoy en este día. Digo, no solamente es especial para ti, también lo es para mí. Aunque estemos distanciados, tú sabes, por el trabajo, pero eso no quita que yo te pueda demostrar mi amor. Y quiero agradecerle a la vida y a Dios porque te puso en mi camino. Muchas felicidades, mi amor, y sé que para ti es muy complicado ser quien tenga que resolver todo en casa, pero valoro tu valentía y aplaudo tu energía de siempre afrontar las situaciones, las cosas habidas y por haber. Felicidades, mi amor, te amo en este día. Quiero recordarte lo importante que eres y pues bueno, qué mejor hacerte este presente pues para que lo sepas y pues que todo México se entere que hay alguien que te ama desde el otro lado del charco, dijeran por ahí. Felicidades, mi amor, hoy en este día y pues bueno, espero vernos en unos 15 días y poderlo festejar. Pero no quise que pasara desapercibido y pues te amo mucho, mi amor.
1: Qué bueno.
3: Espero que te esté dedicada.
2: Ay, qué padre.
1: Oye, ¿y hay una canción que te quieren dedicar? ¿Cuál va a ser?
3: Ninguna como tú.
1: ¿De quién?
3: De Eros.
2: Ah, la de Cosa Más Linda, ¿no?
3: Ajá.
2: Ándale. La cosa más bella que tú.
3: Es correcto.
2: Cosa más linda que tú. Déjame, pongo los moncos para aquí. Única como eres. Así.
1: Aquí se la dejamos. Es Eros. Eres Remenzotti. Aquí en
2: Ahora, yo no soy así.
1: Oh, bueno. Se las dejamos por el teléfono. No nos cuelguen. Y antes una última pregunta.
2: Ustedes. Y nosotros vamos.
3: Para arriba.
1: Parry.
2: Parry.
1: Ok.
2: Así estuvo el partido, estuvo bien Parry.
1: Ana Belén, pásala increíble. Felicidades, mi amor. Alejandro, que tengas una bonita mañana.
2: Tú también, Gallo, gracias.
1: ¿Qué horas son?
2: Las 6:12.
1: Esto es para arriba.
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0: El amor está en el aire.
1: ¿Estás escuchando en esta mañana?
0: Temas
1: románticos llenos de amor.
0: ¿Qué hola, las padillas?
1: Aquí.
2: ¿Qué ha habido?
0: Oigan,
1: qué buena.
0: Vamos a la pausita, muchachos.
1: Show que va para arriba.
0: ¿Pero qué creen? Vamos a volver con la rola que te da para arriba. Así que pídela por nota de audio al 5551-668-929. De una vez te grabas en el celular, agarras el WhatsApp de la qué buena y nos dices, ¿sabes qué? Coco, gallito, mamuchín, mamuchín, gallito. O como tú quieras, el orden no importa, no altera el producto. Nomás dinos, a mí la rola que me da para arriba a esta hora de la mañana es esta. Y regresando del corte, te complacemos al número en cabina.
3: Esto es para arriba.
4: Cuéntanos el número, mamucho.
5: Ese es el 5551-668-929. Mismo número para toda la República Mexicana.
4: Ya, hijo.
5: 615.
0: Órale.
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0: Oye, cuéntame, ¿dónde está Nadia en tu corazón? ¿Qué es de ti?
1: Pues nos vamos a casar el 25 de julio de este año.
0: Ajá.
1: Y estamos esperando a nuestro primer bebé. Gracias, wow, a Dios.
0: ¿Y hoy es cumpleaños de Nadia?
1: Ajá, es correcto.
0: Déjame buscarla entonces. Nadia, buenos días. ¿Estás por aquí?
3: Hola, buenos días.
0: Oye, nos dijo Julio César que nadie como Nadia, ¿sí es cierto?
3: Así es.
0: Qué bonita, Nadia, bienvenida a La Qué Buena. Somos el show que va
4: ¡Para arriba!
0: Y te quiero presentar a estos hijos de la mañana que te vamos a acompañar el día de hoy. Te presento al Gallito Martínez.
2: Hola, mi amor.
0: Allá está el Mamut Padilla.
4: ¡Qué vida!
0: Yo soy Alejandro Guzmán, el cocodrilo. Y mi queridísima Nadia, sabemos que hoy es el cumple más importante de tu vida. Ya nos contó Julio César que estás cumpliendo 21 años, ¿verdad? 22. Eso dije yo. ¿Cómo no? Querida Nadia, de parte de todos los que hacemos La Qué Buena y de este hombre que te ama, te deseamos muchísimas, pero bien hartísimas.
4: ¡Felicidades!
0: ¡Ajá, ya!
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0: Se oyó muy raro eso. Es que Narnia sale de closet.
1: Claro.
0: Bueno, ok. Nadia, feliz cumpleaños. Prepara tus oídos, mi amor. Aquí hay un romance muy bonito. Él es Julio César, te adora. Y está dedicada.
1: Es para ti.
0: Adelante, Julius.
1: Para ti.
2: Primero que nada, buenos días, amor. Espero que hayas dormido bien, que te haya dejado dormir bien tu bebé, pero pues para dimensionar lo importante de esta llamada, gran parte del país nos está escuchando y quiero decirte que gracias por todo el esfuerzo que hemos hecho a lo largo del tiempo que nos conocemos. Estamos viviendo un sueño, hay que agradecer a Dios por la oportunidad que nos dio y estoy muy, muy enamorado de ti y en verdad no sabes el gusto que me da el poder pasar un año más contigo, que estemos juntos, que sea el último cumpleaños, que nada más vamos a estar tú y yo, ¿no? Ya el siguiente ya va a ser con nuestro bebé, primeramente Dios, y agradecerte por todo el apoyo que me brindas como pareja, que de verdad sin ese apoyo no sería nada de lo que, o no seríamos nada de lo que somos hasta ahorita, ¿no? Entonces sigamos enfocados, agradeciendo a Dios y en lo mismo, amor. Te amo, no hay más.
0: Wow, querida Nadia, ¿qué le quieres decir tú a Julio?
3: Nada, él ya sabe lo que yo...
0: O sea, sí, él ya sabe, pero nosotros no, mi amor, y estamos en radio, díselo.
3: Nada, que yo también amo mucho y que muchas gracias por este detalle.
0: Ay, no, me queda claro que el de las palabras es Julio, oh. Nadia ni habla. Así fueras cuando pelean, mija, no inventes.
2: Ay, cómo callarla.
0: Ay, sí, qué tal, Dani, Dios permita, cómo le ponemos freno a esto. Pero está bien, Nadia, feliz cumple. Oye, ¿realmente cuántos cumples, mi niña?
3: 22.
0: ¿Ah, sí, 22? Ay, perdóname, sí. Te oía más vieja. Pero lo más importante es que sabemos que también estás esperando un bebé, felicidades. Hay cosas padres y muy bonitas en la vida que se tienen que vivir y en este caso creo que lo están haciendo juntos y eso se valora muchísimo. Que haya muchísima suerte, que la pases increíble hoy, déjate consentir, Julio tiene preparadas muchas cosas y pues que el amor reine, entre esa casa, salga por sus pechos y los haga muy felices. Felicidades, Julio, también tú.
2: Muchas gracias.
0: Y pues Nadia, escucha la canción que te van a dedicar. Échale, mi niño.

0: Perdón.
1: ¿Mandé? Que te deben jugo.
0: Algún día
1: les
0: va a llegar un jugo.
1: Uy. Okay. Mientras no sea jugo de hombre, todo está bien.
2: Aquí, como cuando estábamos en el café este, en el Starbucks, que me dice, ¿quiere leche de almendra? Y yo, no, a mí me gusta la leche de hombre. Se me quedó a mí no muy feo.
1: Claro. Aquí está la canción y antes en la última pregunta.
2: Ustedes.
3: Y nosotros vamos.
0: Para arriba.
1: Eso.
2: Suerte, Nadia. Felicidades. Julio,
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2: aunque ames
3: curvas
2: con toda tu alma a tu bebé cuando llegue, recuerda que ella es la que los hace, ámala mucho más.

0: Vámonos con la siguiente dedicada, señoras y señores. Estamos completamente en vivo en toda la República Mexicana y ya tenemos a Very Nice. Bienvenida, Bere, buenos días.
1: Hola, muy buen día.
0: ¿De dónde eres, mi querida Very Nice?

0: De aquí de la Magdalena, Michoacán.
1: Un saludo para la Magdalena. ¿Sabes qué? La Magdalena, Michoacán. Y le vamos a marcar.
2: A mí me cae muy bien.
1: A Everardo, ¿verdad?
0: Sí.
1: ¿Es tu marido?
0: Sí, es mi esposo.
1: ¿Y está cumpliendo añitos el día de hoy o solo quiere celebrar a Quiñones?
0: Ajá, con más dedicada.
1: Muy bien. Everardo, buenos días.
3: Buenos días.
1: ¿Cómo estás? Te hablamos de La Qué Buena, del único show que te da
2: ¡pa arriba!
1: Con la conducción de Luis Martínez, el gallo.
2: Hola, mi amor.
1: Alejandro Guzmán, el cocodrilo.
2: Hola, mi amor.
1: Adrián Patilla, el mamut.
4: Hola, mi amor.
2: Y en la producción digital,
1: Enrique Segoviano. Oye, ¿estás cumpliendo años el día de hoy, Everardo?
3: Así es.
1: Pues sí. Muchísimas, pero bien hartísimas.

0: ¿Qué onda? ¿Jalas para el Huasteco o qué transita?
1: Sí, sí, claro que sí.
2: Una carnita tlalpeña ya. ¡Oh, caramba!
0: Oye, ¿cómo planeas celebrar tu cumpleaños, mi querido Ever? Invítanos al pachangón, ¿o qué va a haber, o qué?
1: No, pues trabajando como siempre.
0: Pero date un tiempo, porque no más una vez al año se cumple un año más de vida, ¿eh?
1: Sí, es cierto, tiene bueno, mucha razón.
0: Pues aquí está tu señora, y está dedicada.
3: ¡Es para ti!
0: ¡Adelante!
4: Hola, esposo. Te quiero decirte muchas felicidades.
0: Esposo.
4: Que te amamos mucho. Que tus hijas, a pesar de que luego te hacemos enojar, siempre estás presente en nuestras vidas. También quiero decirte que hay que seguir adelante, echarle muchas ganas, sacar adelante a nuestra familia y ser como hijo o como mamá.
5: Bájenle poquito su radio, mis amores, nada más para que no se retroalimente, por favor.
2: Porque además ni se entienden ahí.
0: Ándale, claro. Escúchense por la bocina del telefonito y no por la bocina del radio, si nos hacen paro, por favor.
1: Sí, claro.
0: Oye, algo que quieras agregar, mi querido Everardo, para tu señora, que se ve que te quiere mucho. No sé a qué se refiere con eso de que te diga que hay que salir adelante, no estés pasando alguna problemática en tu vida, pero todo pasa, ¿eh? Tanto lo bueno como lo malo. O sea, no creas claro. que todo va a ser eterno, ni el dolor ni las felicidades son eternas, o sea, hay de todo, la vida es como una montaña rusa, subidas, bajadas, derecha, izquierda, para arriba, para abajo, para adelante, para allá, pero claro. todo vuelve a su cauce tarde que temprano.
5: Porque ¿qué? Aparte, no es lo mismo escúchense por la bocina que échense a la vecina.
2: O sea, no, sí, no es lo mismo Cástulo Emeterio, Saturnino Guajardo, que lo demás.
0: Claro. Ni los primates de Tapachula. Pero mira, algo que le quieras decir a tu marido, algo antes de dedicarle su canción de regalo de Dios.
4: Sí, le paso a mi suegra para que también lo felicite.
0: Se trata de que esté feliz, mija. Pero bueno, allá tú sabrás. ¡Que pase la señora! ¡Venga!
6: Pues buenos días, hijo, y muchas felicidades. Te agradezco a Bere que te haya dedicado por la radio. Un gesto muy bonito y pues se valora. Pues yo te amo mucho, hijo, eres el mayor de mis hijos y pues te deseo lo mejor en este día y que cumplas muchísimos años más, que Dios te permita estar al lado de tus hijas y de tu bebé. Te amo mucho, hijo.
2: Qué bonito,
5: mi amor.
0: Mi Ever, algo que le quieras decir a tu santa madre.
7: Pues igual los amo mucho y muchas gracias por esta dedicatoria. Les agradezco mucho y yo también los quiero mucho a todos. Muchas gracias.
0: Cuando te sientas mal, mi querido Ever, nomás recuerda que las cosas nunca están tan mal como para que no se puedan poner peor.
2: No, y tiene toda la razón, mijo, ¿eh? Cualquier día, cuando menos te lo esperes, recuerda estas rachas de felicidad, porque el día que valga, mami, se siente bien gacho.
0: O como dijera el Gallito Martínez, si en un momento de tu vida eres inmensamente feliz, no te preocupes, ahorita se te va a pasar.
5: Claro.
0: No te creas, está chido. Lo bueno, lo malo, lo próspero, lo adverso, la salud, la enfermedad, todo forma parte de un compendio que se llama vida, que es una universidad donde nos graduamos para trascender a la eternidad, ¿ok?
7: Ok.
0: ¿Y qué canción le vamos a dedicar, señora?
4: Regalo de Dios de Julián Álvarez.
0: Muy bien, Julián, que está muy de moda ahorita con lo del mundial por toda la República Mexicana. Felicidades, Julián. Récord de 270 mil personas con el Potrillo, Alfredito Olivas y los hijos del Potrillo también.
2: Ahí nomás.
0: Felicidades. Aquí está tu canción, pero viene acompañada de una última pregunta.
5: Ustedes.
2: Y nosotros vamos.
7: Los hijos de la mañana.
0: Los hijos de la mañana para arriba. Así como va, no te preocupes, mi vida.
2: Así, muñeco, así mero.
0: 6 de la mañana, 42 gracias. Minutos. ¿A dónde les pido mi dedicada en cadena nacional, mi coquín?
2: Al 5551-668-929, mismo número a toda la República.

0: Oye, vamos a regresar con la rola que te da para arriba. Pídela por nota de audio. Te complacemos al volver en el WhatsApp de La Qué Buena.
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2: El WhatsApp es 55 51 668 929. En cualquier parte de la República, márcanos.
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3: Son las 6:44.
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Sueños, ilusiones, deseos, esperanzas. Son los cimientos de un algo que a veces no se realiza o simplemente se derrumba. Pero cuando a esos cimientos se les agrega voluntad y perseverancia, tiene que haber ese algo. Y ese algo que es todo, nos lo han dado la fe, el cariño y los aplausos que ustedes, hermoso público, han depositado en nuestros corazones durante muchos años. 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Y que solo el tiempo dirá

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1: Son las 7:04.
2: Efectivamente, 7 de la mañana con 4 minutos. Vamos para arriba
1: con la Qué Buena. Oigan, viene el minuto del saludo al 55 51 668 929 por nota de audio en el WhatsApp.
3: Grábate.

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1: Acabando esta canción, minuto del saludo, cocodrilo, ¿cómo le hago?
2: Es muy sencillo, nos tienes que mandar una grabación a quien quieres saludar en el WhatsApp de La Qué Buena, 5551-668-929. En La Qué Buena suena tu voz.

0: el saludo en ¡Arriba!
1: Y arriba yo, mi papá, la Chona
2: y la qué buena.
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2: Minuto del saludo, te grabaste, lo mandaste y aquí lo vamos a escuchar, Mamuchino.
4: Adelante, mi querido Baby Mix. Venga.
5: Hola, hola, buenos días. Chona, qué buena 97.1. Quisiera mandar un saludo hasta el cielo a mi madre. Lastimosamente ya falleció, pero hoy estaría cumpliendo un año más.
3: Un abrazote al cielo,
5: qué bonito, o sea, aquí suena, qué buena, ¿no?
4: Qué bonito que la recuerdan.
3: Échale, bueno.
6: ¿Qué tal, señores? Mamuchín, Coco, Gallo, saludos desde Guadalajara.
3: Hola, amor.
6: Aquí suena la qué buena 97.1, saludos del buen Octavio Silva, que vamos rumbo al trabajo. Saludos para mi esposa, Perla Rocío Hernández Cruz.
4: Citavo Silva, Pepe Chifla.
3: Bueno,
7: pues ni modo. Hola, que Aguilar. Un saludo a Iker, que todavía no se quiere levantar. Ay, para ir a la escuela. Aquí suena la qué buena, 92.9.
2: Condenado Iker, y así de grande, ¿qué va a hacer? ¿Poner una taquería de ese millonario? Muy bien, felicidad.
8: Un saludo para el mamut, el cocodrilo y el gallito de la qué buena, para arriba.
3: Eso, mi rey, un abrazo.
4: Eso, mi rey.
9: Buenos días, hijos de la mañana. Buenos días. No, pues un saludito ahí para la racita del Tecuán, acá desde Norte Carolina. Greensboro, Carolina del Norte. Y allá, Tecuán. Saluditos para la raza de León también.
3: Me encanta
9: ese. Sí, la neta, como dice el paisano, son la mera punta del tren ustedes.
3: Gracias.
9: Echarle ganas acá.
3: Gracias.
9: Un saludito, hijos de la mañana.
4: Me gusta mucho ese con unas gotitas de limón y sal y con hielito.
2: ¿Cuál?
4: El Tecuán.
2: Este no es un Tecuán.
3: Vamos a ver si hay otra por acá. Otro saludito. Perdón. Al 55-51-668-929.
10: Buenos días, hijos de la mañana. Quiero mandar un saludo especialmente para la estrella, para el mejor luchador del CMLL, que es el Niño Maravilla, Máscara Dorada y todo el elenco oficial del Consejo Mundial de Lucha Libre.
3: Órale, un abrazote enorme, chido, chido, 4000. Échale otro, bueno.
11: Buenos días, hijos de la
4: buenos
11: mañana.
4: Días.
11: Aquí reportándome su compañero y amigo Arturito Villana desde la U202 de Urban. Un saludito para mi amigo Jarocho hasta el AIFA. Y a toda la bandita de Urban Beat Colors.
3: Uno y ya.
4: Se oyó como el ya, Capitán Guarniz.
12: Buenos días. Saludos para Jesús Cruz y René de aquí de Guadalajara.
3: Ay,
12: un gran abrazo para ustedes.
2: Abrazo al Renecito.
4: Y a Jesús Cruz.
3: Y este fue el Minuto del Saludo.
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3: Hacemos una pausa, regresamos con la rola que te da pa' arriba. Dime ahorita qué rola te pone pa' arriba y regresando a la pausa te complacemos. Recuerda que hay un tanque lleno de gasolina solo por...
0: Ya son las 7:14. 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
14: 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Ese manda un...

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26: Hola, hola, buenos días.
27: Buenos días, hijos de la mañana. Hola. Soy Violeta de Naucalpan y la rola que me da para arriba es la de Descontrolado de los Cuisillos. Muchas gracias y aquí suena la qué buena.
28: Ya está sonando. ¿Qué hora son, mamuchito?
29: En las 7:23.

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1: Mira nomás. La 7:27, muchachada.
0: Efectivamente, 33 minutos y serán las 8.

0: ahora la famosa reflexión del Mamut Padilla.
1: Hoy presentamos: llegará un día. Un día sin aviso tus hijos te van a mirar distinto, ya no con los ojos ingenuos de la infancia, sino con la claridad de quien entiende lo que cuesta la vida. Ese día descubrirán quién fuiste de verdad. Verán si fuiste paciente o si los gritos fueron tu forma de educar. Si tu amor era refugio, si dolía más de lo que curaba. Si te quedaste o si te fuiste, incluso estando ahí. Tus hijos notarán cómo tratabas a tu otro padre o madre, si había respeto, si había cariño, o si en tu boca el amor se volvió reproches. Verán si ayudabas o si solo criticabas, si escuchabas o solo hablabas, si hacías tiempo o si el ahorita no fue la frase que marcaron todas sus infancias, y entenderán también lo que no dijiste. El cansancio los desveló, los miedos que tuviste que tragar para que ellos pudieran dormir tranquilo. Van a descubrir que muchas veces hiciste magia con lo poquito que tenías, que te partiste en mil pedazos para que nada les faltara.

¿Está siendo el refugio donde puedan volver tus hijos o la herida que algún día tendrán que sanar? Te repito la pregunta. ¿Está siendo el refugio donde puedan volver tus hijos o la herida que algún día tendrán que sanar? Pregúntate si está siendo un dictador o un verdadero maestro. Porque para ser padre solo se necesita una cosa. Se necesita amor.

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1: Hola, Chumpollo, buenos días.
2: Oye, que se vayan reportando los chavitos al 5551-668-929.
1: Y que nos cuentes su mejor chiste para platicar con todos los chavitos de México.
2: ¡Órale, va! Notas de audio en el WhatsApp de la Qué Buena.
1: A las 7:34, Chumpollo.
2: Y además hay boletos para el Disney on Ice.
1: ¡Nice!
2: ¡Súbele!

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1: Bueno, hola. Que nos echen su buen chistecito.
2: Hola, Pupi Chumpollito. Mi nombre es Regi y mi chiste es: ¿cuáles son los animales más elásticos del mundo? El resorteronte y la ligartija.
1: Sí, es cierto, el resorteronte y la ligartija. ¿Tú sabes cuál es el pez que si lo aprietas muere asfixiando?
3: El pescuezón.
1: El pescuezo.
4: Hola, Popi Chumpollito. Mi nombre es Alexander. ¿Qué hace un niño en silla de ruedas en una casa incendiándose? Hot Wheels. Adiós.
1: Ay, estuvo buenísimo. A mí sí me gustó.
3: ¡Otro! ¡Otro!
5: Un pollito, mi nombre es Yara y mi chiste de hoy es: ¿qué le dice un tomate a tiempo? Un tomate tu tiempo.
3: Oye, se le oía una voz atrás como endemoniada.
1: Tómate tu tiempo, dijo, y me espantó.
3: ¡Échale otro!
6: Hola, Pupichu, un pollito, me llamo Leo, mi chiste es: ¿Cuál es el animal más viejo de que existe? Fue la cebla.
1: Porque todavía está en blanco y negro.
3: ¡Claro! Ahí tiene que le dice, ¿verdad? ¡Mamá! ¡Mamá! En la escuela me dicen gordo. Pues pégales, mijo. Sí, mamá, deténme mis chetos, deténme mis pingüinitos, deténme también mi helado y deténme también mi tortita y mi gordita que me pedí de la señora de la esquina.
1: ¡Qué mamá!
3: ¡Bueno!
1: ¡Échale, babies!
7: Hola, Pupi Chumpollito, soy ya Romina Henshin y mi chiste del día de hoy es este. ¿Qué le dijo un pollito a otro pollito? Le dijo: caldito seas.
1: Es que se estaban peleando. ¿Tienes otro? ¡Échelo!
3: Ahí tiene que le dice una galleta a otra galleta: me choquis. Y la otra le dice: te oreo.
1: ¿Cuál es el animal que es dos veces animal, Chumpollo?
3: No sé.
1: Puede ser el gato.
3: ¿Por qué?
1: Porque es gato y araña.
3: Esos fueron los chistes de hoy.
1: ¡Sale!
3: 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Participa y gana con la Qué Buena.
1: Está buenísimo, es un gran show de Disney sobre hielo.
3: Pupi Chumpollito en la Qué Buena.
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0: cachamos. Cuídense mucho. Ahorita viene el canalana para los grandotes.
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2: Y queremos que sean felices y la pasen súper bien. Gracias de parte de Pupi y Chumbolito por estarnos escuchando esta mañana.
0: ¡Ya viene el canalona!
1: ¡Qué
2: buena! ¡Prepárense! ¡Para jugar!
0: ¡Ya viene el
2: canalona! ¡Y ganar dinero! ¡Vámonos! 7:44.
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2: Vas a besar el suelo, por Dios te lo juro.
0: 5. 4. 3. 2. 1.
3: ¿Qué pasó, muñeco, mi Cristian?
4: Hermano, esta es de primaria, la neta. Es por 200, es de las muy fáciles.
3: ¿Más tiempo o que te cambien la rola?
4: ¿Qué quieres?
5: Más tiempo. No, que me cambien la rola.
4: Hermano, esa chía otra parte.
3: Hoy, con el grupo Duelo.
4: Hola, ¿cómo grupo Duelo?
3: Con Pesado, perdón.
4: ¿Qué va?
3: Con Pesado, no, ok.
4: Mamut hubiera perdido.
3: Sí.
4: Vale, otra rola.
3: Aunque a veces parezco perfecto, no lo soy.
4: ¿Cómo se llama y quién la canta? Adivina la canción.
2: Amo su inocencia.
3: 5, 17 años. 4, 3, 6. ¿Tú sí le entendiste?
4: Claro.
3: Ok.
4: ¿Vas por 300 o ahí te quedas? ¿Ya no tienes comodín?
5: Vamos por 300.
4: Venga, te paso el gallito, Martínez.
6: Por 300 pesos, mi rey, te doy una palabra. Me cantas una canción donde venga esa palabra. ¿La quieres fácil o difícil?
5: Gallito, bebé, ponme la
6: fácil. Amor.
4: Gallito.
6: Ahí te va, gordito, dímela cantando con la palabra. Soy.
0: 5.
5: Este loco soy
0: 4,
5: yo.
0: 3.
5: Porque nadie 2, como tú.
0: 1.
3: Pues sí, la rola sí existe, sí. Es de Liberación.
4: Sí, sí, muy bien.
6: ¡Sí!
4: Estupendo, llevas 300, vas por 400, ahí te quedas, ya no tienes comodín.
5: Vamos por 400.
4: Adelante, Mamoncho.
3: Por 400 pesos, dime, ¿en qué selección de qué país jugaba el legendario jugador Alex Aguinaga?
0: 5, 4, 3.
5: Colombia.
3: No.
0: 1.
3: Ya perdiste, carnal, en Ecuador. Alex Aguinaga, el ecuatoriano que fue goleador en México, jugaba para la selección.
4: Andas
3: de Ecuador.
4: Con una dificultad muy, muy enterona. En
3: suerte para la próxima, baby. Gracias por participar. Un abrazo.
4: Ni hablar. Bye, bebé.
3: Son
6: las 8 de la mañana con 5 minutos.
4: 8 con 5, México está de fiesta. Tremendo triunfo de la mexicana.
3: Quiñones, hermano, ya eres mexicano.
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1: Oye, compártenos tus buenas noticias en notas de audio. ¿A qué número, mamuchín?
2: Al 55-51-668-929, mi coquín.
3: La noticia del día, obviamente, es que México va por el quinto partido. Quiero ser.

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1: Que nos manden sus buenas noticias, Aguila, qué buena. Por ejemplo, la mía, Gallito.
2: ¿Cuál es la buena noticia que nos quieres compartir, Cocodrilo Guzmán?
1: Ayer festejamos como locos en Chapultepec.
2: ¿A poco
1: el triunfo
2: sí?
1: de México.
2: ¡Ulala!
3: Mira, mi buena noticia es que Quiñones está a un gol de igualar al Chicharito y a Luis Hernández.
2: Órale, mientras no le salgan piedras en los Quiñones, todo está bien.
1: Ay, no, eso sí puede hacer daño.
2: Oye, que nos manden su nota de audio. Buenas noticias, puras buenas noticias en nota de audio al 5551-668-929. Adelante.
4: Una buena noticia es que mi bebé cumple 4 meses.
2: ¡Ay, qué bonito!
1: Felicidades. Y que vengan muchos meses, muchos años, muchas décadas, muchas vidas más.
3: Y más chamacos también, no solamente ese, que tengas más hermanitos para el bebé.
2: Claro que sí. Compártenos tus buenas noticias en el WhatsApp de la Qué Buena.
1: Yo hablando de eso, quiero también compartir que ya mi sobrino, el bebetito, el hijo de mi hermano, ya tiene dientes.
2: ¡Qué bonito! Échale otro.
5: Hola, buenos días. Una buena noticia es de que a pesar de que estoy crudo por el festejo de México, estoy trabajando.
3: Mi vida.
2: ¿Cuánta gente se fue a trabajar en vivo y sin escalas, a pues chambear?
1: Pues el baby es uno de esos.
2: Claro. Échale otro. Bueno.
6: ¿Qué tal, hijos de la mañana? ¿Cómo están? Mi buena noticia es que México pasó al quinto partido. Y después de 40 años, la primera vez que veo que eliminan a una selección. Vamos, vamos por esa copa.
1: Qué bonito, felicidades. Digo, no sé si pudiéramos llegar tan lejos como para pensar en la copa, pero el mamut dijo semifinales, no se me olvida.
3: Mira, yo te voy a decir una cosa. Ganen o no ganen más partidos, yo nunca me había sentido tan feliz viendo un partido de México como ayer. Y lo digo de corazón, desde que nací al día de hoy, nunca me había sentido tan feliz de ver un partido de México como el de ayer.
1: Qué bonito. Felicidades.
2: Va. Una y ya.
7: 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Mi buena noticia es que ya no le debo a nadie.
1: ¡No, mi Fer! Esa sí es re buena noticia. ¡Qué chido!
3: Felicidades, Fer. Y luego cuando tienes chance de ganar dinero aquí, la desaprovechas.
1: Yo le debo a todo el mundo, ya para qué te cuento.
3: Qué bárbaro.
2: Bueno, este fue
1: el minuto del saludo.
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2: Vamos a regresar con la rola que te da pa' arriba. Grábate por nota de audio en el WhatsApp de la Qué Buena. Dime qué rola te pone pilas a esta hora de la mañana. Y regresando te complacemos solo por
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3: Las 8:14.

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2: En 1934, México jugaría un partido contra Estados Unidos por un boleto en la Copa del Mundo. Al no ponerse de acuerdo en el lugar y fecha, la FIFA dispuso jugarlo en Roma 72 horas antes del inicio del Mundial. México zarpó con jugadores amateurs. Muchos de ellos nunca habían salido del país. El encuentro se jugó el 24 de mayo ante 10.000 personas, incluido Benito Mussolini. Los mexicanos se fueron arriba con gol de Manuel Alonso, pero Aldo Donelli anotó 4 goles, dejándolos eliminados y embarcados. Sí, porque el Tri, seguro de vencer a los estadounidenses, habían reservado el regreso para el final del Mundial. Sergio González y con el Mundial nos embarcamos todos.
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32: Con 24, ¡que viva México!
33: 8-24.
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0: Para ti que quieres tener predicciones fiables, para ti que quieres enterarte de lo que el futuro te depara, aquí está Diablo Coronel para que la escuches. 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
1: ¿Qué tal, amigos? Muy buenos días. Iniciamos, yo soy acá con la Diabla Coronel. Y bueno, vamos con esta apertura. Ya estamos exactamente en el último día de junio. Vamos a empezar ya en los 6 meses o la recta final de los 6 meses del 2026 y tenemos una apertura 2-10. ¿Recuerdas a toda la gente que nos ha escuchado esta semana? Ha habido varias aperturas de carta con numerología 10. Esto va a ocasionar situaciones de cambios y predicciones muy fuertes dentro de lo que es nuestro país y lo que está pasando incluso dentro de la FIFA. Hay una predicción muy fuerte que se hizo en redes sociales. Bueno, que por cierto, ayer fue predicción cumplida de la Diabla Coronel. Ganó México. México llega a la final. Claro que llega a la final México. Sin embargo, estamos olvidándonos del dolor que hermanos venezolanos están sufriendo por 2 terremotos de más de 7 grados. México, como predicción, no debe de olvidarse de la situación que viene como sismo, tanto en Baja California, arriba de 4 grados, entre 4 grados y 6 grados en Baja California. Tenemos sismo en México, estamos hablando entre el mes de julio-agosto, con una predicción de 7 a 8 grados en la escala, el sismo en Ciudad de México, pero también tenemos situaciones las cuales van a ser violentas de nuevo en nuestra República Mexicana, y la violencia en Guerrero, la violencia en Sinaloa, la violencia en Durango y en Sonora se va a desatar por un nuevo una nueva organización, ilícita, que va a afectar mucho la estabilidad dentro de los próximos meses. Así que vamos a estar al pendiente de las predicciones. Mañana ya estamos en cabina, el día viernes estamos en cabina, pero quiero hablar mucho de esto, de lo que va a venir para México, porque mucha gente se lo está tomando a la ligera, y créamelo que esto de lo que está ocurriendo o lo que va a ocurrir no va a ser tan grato para los que lo vamos a vivir. Para Aries, numerología 16. Aries, el día de hoy te recomiendo tener un poco de mesura y tratar de controlar tus emociones. El coraje y la bipolaridad, mi querido Aries, pueden afectar mucho toma de decisiones en proyectos y dentro de la familia. Para Tauro, numerología 4-6. Esta numerología, mi querido Tauro, está hablando sobre término de relaciones, amistades, familia. Hay que, a veces es bueno alejarse de las personas que pensamos que nos están ayudando, pero en vez de ayudar, están tapando nuestro crecimiento. Y en tu caso, mi querido Tauro, te vas a dar cuenta de aquellas amistades falsas o amores falsos. Para mi querido Géminis, con numerología 6-3, el crecimiento y evolución emocional viene muy bueno. Economía muy buena, mi querido Géminis. A pesar que es muy difícil que Géminis pueda expresar mucho su amor, su empatía, pueda expresar sus sentimientos, Géminis, cuando se entrega al 1000% y es momento de hacerlo. No pierdas esto bueno que viene para ti, porque las situaciones van a ser favorables en los próximos días. Para Cáncer, numerología, felicidades Cáncer, numerología 1 con negativo 4, quiere decir que se acaba esa racha energética negativa, se termina esa racha en las cuales probablemente hayas sentido un estancamiento o situaciones de fracaso, cosa que no es así, viene un desarrollo de sabiduría, éxito y fortuna para estos próximos días. Regresamos a la segunda.

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1: Las 8:35, monitos.
0: 8:35 minutos. ¡Que viva México! Todo el pueblo festejando, muchacho.
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1: Estimado Pereira de la Mente, ahí vamos, people, el momento de presentarte Zodíaco esta mañana. Presta atención lo que las estrellas estarán para ti en este Zodíaco 92.9. Así que atención con la palabra de mi Diabla. Adelante, Diabla.
2: Continuamos con Ciro Zodíaco, aquí con la Diabla Coronel. Y mi gente, ya saben aquí a qué buena tenemos predicciones. Solamente tienes que mandar tu WhatsApp al +52 664 339 5740. Te lo repito, +52 664 39 5740 para tu pregunta gratis o tu predicción gratis. Es mucha gente la que nos manda WhatsApp, así que por favor tengan la tranquilidad y la paciencia de esperar. +52 664 339 5740. Y vamos con Leo. Leo, numerología 6-2. Leo, deja de estar culpando tus sentimientos y tus emociones a terceras personas. Si tú tomaste la decisión de darle la oportunidad al amigo, a la pareja, a la familia, a quien sea, es tu responsabilidad emocional. No idealices y no esperes que las demás personas entreguen lo mismo que tú estás entregando. Así que no depresión, no ansiedad, relájate un poco, mi querido Leo, porque probablemente las situaciones emocionales estén en negativa. Para Virgo, mi querido Virgo, apertura 10-1. Cierras con dinero, abres con dinero, la economía y la estabilidad económica viene en abundancia. Tienes el número 7 ascendente, mi querido Virgo. Eso es muy bueno. Lo que pasa contigo es que eres muy desorganizado. Eres una persona que no tiene ese don de una organización y seguir ese ciclo de que te estás tú llevando una regla económica o una regla en las cosas que tú quieras hacer. Y todo cambias y al último terminas culpando a los demás. Así que respeta tu proyecto porque va a salir bastante favorable. Para Libra, numerología 12-1, te viene tocando la cola de Virgo energéticamente, porque la economía viene también muy bien para Libra. Perdón. Sanación económica, sanación y evolución económica y en proyectos. Yo creo que Libra deberías de aprovechar un poco más tu tiempo y hacer algo para aprender o para hacer algo nuevo para ti, porque viene con bastante posiciones favorables. Para Escorpio, numerología 7-11, portal 11, mi querido Escorpio. Esto nos habla sobre la nueva apertura y oportunidades para poder tú desarrollar ese cierre del ciclo que tienes con personas o ese cierre de ciclo que tienes con gente que te ha lacerado y lastimado. Así que vienen cierres de ciclos bastante buenos y en tu situación viene un avance para ti en cuestión emocional. Para Sagitario, numerología 3-5, la autoestima y el amor propio, Sagitario, debes de trabajarlo. Trabaja con tu carácter y no ser tan egoísta contigo mismo, ni mucho menos ser una persona que te estés lastimando constantemente con errores que tú ya has cometido en el pasado. Creo que ya es momento de perdonarte y no ser tan cruel contigo mismo, mi querido Sagitario. Para Capricornio, con numerología 1-2, una numerología que debes de cuidar con tu salud. Ten cuidado con lo que son derrames, problemas en la ciática, huesos, cadera, todo lo que es tu sistema óseo. Hay que tener mucho cuidado esta semana, mi querido Capricornio. Para Acuario, numerología 11-4, Acuario, la inmadurez, inconsistencia contigo te sigue afectando. Yo creo, Acuario, que si tú sigues teniendo, digamos, esa inestabilidad en tus decisiones, van a seguir afectando en el futuro inmediato y en el presente, el cual te puedes sentir abandonado incluso hasta de ti mismo. Y para Piscis, numerología 7-10. En esta numerología, Piscis, hay que aprovechar mucho esas oportunidades en el amor, nuevas situaciones en el amor, nuevas relaciones, nueva oportunidad de que te puedan enamorar. Solo permite que las demás personas entren a tu vida. No todos somos iguales, no toda la gente es igual, así que permítete abrirte un poco más y tener esa apertura de comunicación con los demás. Que tengan un excelente día, mi gente. Se despide de ustedes la Diabla Coronel, aquí en La Qué Buena.
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1: Son las 8:43.
3: 17 minutos y serán las 9. A las 9 tenemos maduritas.

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1: Las 8:47.
0: 8:47.
2: Síguenos en redes sociales, @mamuchopadilla, @cocoalexguzmán, cada kilo yo de oso, @luismartinezelgallo, @luismartinezelgallo. Si nos sigues, te seguimos, todos a redes sociales. Son las redes sociales de Parriba.

0: Gracias a la gran cadena que aquí se desconecta, Guadalajara, puras buenas. A cargo de Rafa Valles en Rafa Mao, Ciudad de México y Maduritas, y con ello, un tanque lleno de gasolina que este puede ser para ti.
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2: 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Las 8:50.
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0: El gol que hacía ilusionar a los nuestros fue un tanto de Giovanni Dos Santos. Iniciaba la segunda parte cuando Gio controló un balón 3 metros fuera de la media luna. Sacó un disparo cruzado potente con la zurda para poner a México al frente en el marcador.
1: Buscan al Hermoso, no puede ganar. Gio la baja con el pecho. Gio se puede meter como novedad. ¡Gio, otro gol!
0: Al final la selección mexicana terminaría perdiendo contra los Países Bajos 2-1. Pero Gio pasó a la historia con su golazo de larga distancia.
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1: Sigue la fiesta mundialista y obviamente nosotros en La Qué Buena tendremos los mejores partidos. ¿Te divertiste ayer con el gane y el triunfo de la selección mexicana? Excelente, muchachos. Porque se viene, por supuesto, este dominguito un partido más. Así que estaremos pendientes, por supuesto, porque ya pasamos a octavos de final. Así de buena nuestra selección. Ojalá y que siga con esa misma racha. Muy buena vibra de parte de todo México para ellos. Son las 9:38 minutos.
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3: Para el Mundial Suiza 54, Turquía y España se enfrentaban por el pase. Francisco Franco celebraba el triunfo en la ida. Turquía ganó la vuelta.
4: El definitivo en Roma fue empate a 2 en tiempo extra.
3: Y un telegrama de FIFA decía que debía ser por sorteo. Juguemos otro partido, pidió España.
4: Reglas son reglas, dijo Turquía, colocando dos sobres en una copa de bronce.
3: La mano santa fue Franco Gema, un niño de 14 años que siempre jugaba fuera del estadio. Ya la hicimos, dijeron los españoles. Se llama Franco, pero el sobre decía Turquía. Venganza por la batalla de Lepanto, protestó España. El niño fue el amuleto turco y nunca se comprobó que el telegrama lo hubiera mandado alguien de FIFA. Soy Geo González y una mano santa la apreciamos todos.
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10: ¡Voy!
11: El Mundial lo tenemos en casa y obviamente nosotros estamos listos para seguir con la ruta mundialista gracias a nuestros bellos patrocinadores. Ayer México salió de nueva cuenta campeón y esperemos, por supuesto, 3 partidos más, que así sea, please. Sería octavo, sería cuarto, sería semifinal, no pasa nada. 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Gracias, por supuesto, por acompañarnos en esta justa mundialista. Somos mexicanos y nos sentimos muy orgullosos de nuestra selección.
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19: Muy buenos días, que digo buenos, buenérrimos días, asoleados días, porque efectivamente el día de hoy miércoles, mitad de semana, qué bárbaro, qué rico día. Primero de julio, bienvenido primero de julio, ya en el mes de las vacaciones, mes de verano. Y bueno, hablando de vacaciones, tú que me estás escuchando y que estás transitando por las calles de Tuxtla Gutiérrez, te doy la más cordial bienvenida a este super espacio a través de La Qué Buena 100.1. Muchísimas gracias a nuestra hermosa, preciosa chica Tana, que le mandamos un beso, abrazo y apapacho. apapacho que ella, ¿qué creen? Ella vino desde muy temprano a cargar. ¿En dónde creen que estamos? 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Y es que hablando de la temporada vacacional, hablando de que ya estamos en temporada de verano, ya está entrando las vacaciones, mucha gente ya empieza a planear, ¿no? Pero lo más importante, que ese vehículo esté en buenas condiciones y que ese tanque esté súper llenito. Me presento, soy Jessy García, no me encuentro sola, me encuentro muy bien acompañada por nada más y nada menos que Toño Martínez. ¿Cómo estás?
7: Bien, ¿cómo estás, mi querida Jessy? Buenos días a toda la banda de Tuxtla Gutiérrez. Bienvenidos de nueva cuenta a través del 100.1, la que buena. Y ya sabes, hoy miércoles, ombligo de la semana, felices y contentos. Ayer hubo partido, ganó la selección mexicana, la gente amaneció el día de hoy, pero bueno, así como amaneció, tiene que ir a trabajar. 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
19: Así es, efectivamente. Vámonos con más de la programación a través de La Qué Buena 100.1, porque aquí suena
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5: En 1934, México jugaría un partido contra Estados Unidos por un boleto en la Copa del Mundo. Al no ponerse de acuerdo en el lugar y fecha, la FIFA dispuso jugarlo en Roma 72 horas antes del inicio del Mundial. México zarpó con jugadores amateurs. Muchos de ellos nunca habían salido del país. El encuentro se jugó el 24 de mayo ante 10.000 personas, incluido Benito Mussolini. Los mexicanos se fueron arriba con gol de Manuel Alonso, pero Aldo Donelli anotó 4 goles, dejándolos eliminados y embarcados. Sí, porque el Tri, seguro de vencer a los estadounidenses, habían reservado el regreso para el final del Mundial. Sergio González y con el Mundial nos embarcamos todos.
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39: Continuamos con más, transmitiendo completamente en vivo. 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
0: Adiós.
2: Adiós. Besos.

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6: Era la ronda de los octavos de final de la Copa del Mundo de Brasil 2014. La selección mexicana buscaba romper con la maldición del cuarto partido. El gol que hacía ilusionar a los nuestros fue un tanto de Giovanni Dos Santos. Iniciaba la segunda parte cuando Gio controló un balón 3 metros fuera de la media luna. Sacó un disparo cruzado potente con la zurda para poner a México al frente en el marcador.
7: Buscan al hermoso, no puede ganar. Gio la baja con el pecho. Gio se puede meter como novedad. ¡Gio, con la...
6: Al final la selección mexicana terminaría perdiendo contra los Países Bajos 2-1. Pero Gio pasó a la historia con su golazo de larga distancia.
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0: para aquellos que no pueden escuchar, ver la televisión, váyanse al 96.1, les doy chance, porque se está transmitiendo el partido de Inglaterra versus República del Congo. Y el marcador, señoras y señores, es 1-0 a favor de República del Congo. Y tengo que aclarar algo.
1: A ver, dilo, dilo.
0: A ver, ¿qué número tienes vos, Fer? Porque no me apareces.
1: Yo tengo el número 4.
0: Ok, ya lo cambiaron.
1: 4-4-4, okay. Listo.
0: Perfecto. Mira, cuando nosotros íbamos a arrancar el mundial, hicimos quinielas aquí en el programa.
1: Ajá, claro, estábamos los
0: tres. Y el señor Christopher Lacuija dijo, ¿sabes qué? Chiquitana avanza como favorito, Países Bajos. Yo también dije, Holanda va a ser muy bueno. Alemania, Brasil, Inglaterra, Francia, que hasta ahorita, a decir de quienes conocen de fútbol, platicaba en la mañana con el señor Venado y me dijo, no, Chiquitana, no sabes nada de fútbol. Definitivamente, Francia es el enemigo a vencer. Se vale, obvio.
1: Sí, claro.
0: Entonces, se le preguntó al Chapulín Colorado.
1: Así es.
0: Aquí yo, presente.
1: Y yo con toda la seguridad del mundo mundial.
0: Se te hicieron tres interrogantes. Uh-huh. La primera, si la fallaste. Te preguntamos, ¿cómo le va a ir a México? No, va a perder. Ay, todavía te dijimos, güey, eres mexicano. Luego te dijimos, va Ecuador-Alemania, ¿quién crees que gane? Y el Chapulín, Alemania. Digo, Ecuador. Y nos quedamos viendo con el Christopher. ¿Cómo? ¿No le apuntas a la Alemania? No, va a ganar Ecuador.
1: Ecuador, sí, con toda la seguridad.
0: Ok, va. Y que le preguntamos, oye, ¿y de Inglaterra y, no sé, República de Congo? Va a ganar República de Congo.
1: ¿Así?
0: Sí, a Inglaterra, Chapulín. Sí, a Inglaterra le va a ganar. Y nos quedamos de a cuatro.
1: Sí, ahorita.
0: Check. A lo que digo que, según el marcador, cuando va en el minuto 54, el portero del Congo es una chulada de barraco cubriendo el arco deportivo.

0: Primer gol de Quiñones.
1: Y sí, bravo. Y sí, ayer de hablamos de la selección mexicana con Ecuador. Le mandamos un abrazo a nuestros amigos, conocidos, visitantes de Ecuador aquí en Tuxtla Gutiérrez, en Chiapas, que sí los hay, comunidades enteras. Así que les mandamos un abrazo y qué bueno que solo quedó en la cuestión deportiva, ¿no?
2: Así es, nos vamos a poner de pie porque realmente nuestra selección mexicana ayer hizo el trabajo muy, pero muy precioso. El hecho de estar metiendo goles. Yo estaba viendo el partido al inicio.
1: ¡Ya te está gustando el deporte!
2: Y sí, fíjate, es algo que yo digo que me llama mucho la atención. Porque como mexicanos, quieras o no, te gusta o no el fútbol, esa pasión que ves con todas las personas se te contagia. Si no sabes de fútbol y meten un gol, te paras, gritas, cantas el himno nacional o lo que ellos están cantando. Pero es más como que contagioso. Yo siento, ¿no? Al principio yo vi que tenían varias oportunidades por parte de la selección mexicana. Yo, aunque no sé de fútbol, estaba, mira, un poquito concentradito y dije, uy, uy, o sea, estaba como que un poquito estresado porque vi las oportunidades y dije, ¿por qué no la meten?
1: Al principio se
2: ve tan sencillo, ¿no? Meter el balón.
1: ¿Y nunca has jugado fútbol?
2: Si yo estuviera ahí en el campo, dije, ya había metido un gol.
1: ¿Nunca has jugado fútbol?
2: Nunca he jugado fútbol.
1: Ok, no, vamos a hacer una cascarita.
2: Va, de acuerdo, está bien.
1: Vamos a decir al Jerry que organice una cascarita de...
2: De shows.
1: No, de fútbol de locutores.
2: Sí, está bien, yo de acuerdo.
1: Contra
2: pero bueno,
1: los Divis.
2: De verdad, felicidades a la selección mexicana.
1: Ajá.
2: Yo creo que ahorita nos están escuchando ellos. Enhorabuena. Muchísimas gracias por hacernos feliz a nosotros como mexicanos, que de verdad cumplieran con el hecho de que algunas personas prometieron de que no, pues es que México va a meter 2 y Ecuador 0, ¿no?
1: Uh-huh.
2: Y hay quienes apuestan y Real ayer ganaron pues a lo mejor y dinero. O no sé qué apostaron, pero sí. ¿Verdad?
1: Así es. Pero bueno, felicitaciones, como bien dice mi Chapulín. Te tocó ir a verlo a la Diana Casa.
2: Así es, fíjate.
1: Habían regalado cheves, iban a regalar playeras, no sé qué más.
2: Cuando
1: habían
2: yo
1: dicho.
2: Llegué, porque eran como en eso de las 11:30, ya no había absolutamente
1: nada. ¿Qué vas a andar
2: nada
1: haciendo a las 11? Chapulín, y gracias.
2: Sí, no, es que vi el partido aquí en el Corporativo Radio
1: Núcleo.
2: Y de ahí nos trasladamos hacia la Diana Casa.
1: Lo escuchaste, dirás.
2: Exactamente. Ajá. Y bueno, entonces cuando nosotros llegamos, pues ya cada quien estaba en su mundo. Eso sí, tengo que mencionar algo, Chicatana.
1: Dígame.
2: La basura. Por favor, señoras y señores, ya sé que está padrísimo, que nos encanta el fútbol.
1: Que celebremos, que nos encanta estar celebrando.
2: Sí, pero la basura, por favor, señora, señor, si usted va a salir, si usted va a ir a algún tipo de establecimiento público y va a llevar sus botes, va a llevar sus basuritas de Sabrita, lo que usted pida,
1: la botana,
2: recójala, por favor. Mira, ayer me di cuenta de eso. A lo mejor es porque yo estaba en mi mundo, ¿no? Estaba un poquito sobrio y las otras personas estaban en su vibra, ¿no?
1: Uh-huh.
2: Pero yo me di cuenta inmediatamente
1: ebrias
2: de todo el desastre que tenían en el suelo. Y yo

0: ¡Ey! Si van a beber, vengan por mí. Aquí los espero. No se tarden en llegar, cobarde.
1: Manden la ubicación. Ahorita vamos nosotros.
0: Manden la ubicación, Golden. Te mandamos un abrazo. Sí. De esta manera, muy contentos, muy felices. Estamos iniciando el espacio del show de los animales. Hoy tendremos tendencias. Tendremos lo que sucedió en un día como hoy, pero de hace muchísimos años. También, por supuesto, tendremos el estado del tiempo. Es primero de julio.
1: Oye, sí es cierto. Le vamos a dar la bienvenida a este mes de julio.
0: Buena vibra.
1: Oye, y también hay que felicitar a la gente que ya va a empezar con estos días de las graduaciones.
0: Clausuras.
1: Los chiquitillos de kinder, de primaria, secundaria, telebats y prepas.
0: Nivel bachillerato.
1: Así es.
0: Universidades, felicitaciones.
1: Es lo que tiene este mes de julio, ¿no?
0: A quienes también estamos iniciando clases y ya nos vemos el próximo año.
1: Oye, sí es cierto. Enhorabuena, muchísimas felicidades y también que les vaya muy bien.
0: Que les vaya muy bien, que se apliquen, que no sean distraídos.
1: Que se enfoquen.
0: Que piensen
1: en el futuro, por favor.
0: Recuerden que lo que estás viviendo ahorita es el resultado de lo que hiciste hace unos años atrás. Si quieres que en unos 5 años te vaya top arriba, pues hay que hacer cosas chidas ahorita, ¿no?
1: Así es. En resumen.
0: Vamos a vivir el resultado de lo que hagamos ahorita.
1: Así es, Chicatana. Bueno, pues con esto nosotros iniciamos en esto que es el show de los animales, dándole la bienvenida.
0: ¡Ay, Jimmy también!
1: Sí, oye, sí es cierto. Jimmy, a ver, opina. No, ¿tú dónde estabas ayer en la noche?
0: Ebrio de amor, dice.
1: Sí, no, me imagino.
0: ¡Bienvenidos! Esto se llama
1: El Show de los Animales 1124.

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1: Cero el marcador, Congo lleva la delantera. Si quieres ver exclusivamente, escuchar el partido, puedes cambiarle con permiso del show de los animales al 96.1. Pero si no, quédate que te estaremos dando los pormenores. Tuxtla Gutiérrez amanece hoy la capital de mi sol con una temperatura de 31 grados. 31 grados la temperatura en Tuxtla Gutiérrez, parcialmente nublada.

0: Una sensación térmica bastante grata de 34 grados. No se pronostica, según el Servicio Meteorológico Nacional, para el día de hoy en Tuxtla Gutiérrez, pues lluvia. Pero que mejor nos diga él en su nota. Adelante, Chapulín, ¿qué es lo que dice el Servicio Meteorológico Nacional?
1: Pues fíjate que durante este día se prevén lluvias de fuertes a muy fuertes en 25 estados de México. Y hay un dato muy interesante porque continuará el ambiente muy caluroso en zonas de la península de Yucatán, así como en el noroeste, occidente y noroeste del territorio mexicano. Oye, durante este miércoles esperan lluvias muy fuertes, sí, en Sinaloa, también en Chihuahua, Durango, Jalisco, Colima y Michoacán, también en Guanajuato, Querétaro, y también lluvias muy puntuales en Chiapas y muy fuertes también allá en Aguascalientes, Nayarit, Hidalgo. Bueno, pues las precipitaciones de mayor intensidad podrían generar deslaves, incremento en niveles de ríos y arroyos, así como desbordamientos e inundaciones en zonas bajas en los estados antes mencionado. Y fíjate que continuará el ambiente muy caluroso en zonas de allá del centro de México también. Obviamente, ante las altas temperaturas, se exhorta por favor a toda la población a mantenerse bien hidratados, vestir ropa de manga larga de colores claros y no exponerse tiempos prolongados bajo el sol. Y también pues brindar especial atención a los niños y adultos mayores. También se exhorta a la población a atender a los avisos de Servicio Meteorológico Nacional de la Comisión Nacional de Agua, o sea, se Conagua. Esto dice el Servicio Meteorológico Nacional.
0: En efecto, chicos, Tuxtla Gutiérrez tiene una temperatura, decíamos, de 31 grados, pero nos han preguntado de Tapachula, 34 grados, sí se pronostica lluvia, y en Tapachula, Arriaga, 36, Tonalá, 36 grados, vaya calor. Uf, la de la costa chiapaneca. Pero nos vamos a los municipios del lado poniente de Tuxtla, que es Berriozábal. Tiene una temperatura de 27 grados. San Cristóbal de las Casas tiene una temperatura de 22 grados. Y obviamente, pues bueno, está bastante accesible. ¿Qué decirte de Coita, que tiene una temperatura de 20 grados el día de hoy? Súper envidiable, nada de calor. Bueno, para ellos sí, porque están acostumbrados a las temperaturas bastante bajas.
1: Así es. Mientras tanto, en San Fer se encuentran en esos momentos 28 grados centígrados. A ver, ¿cómo se la pasaron ustedes allá en San Fernando el día de ayer? ¿Cómo ha de ser el festejo en todos los pueblos, no? Digo, porque acá en Tuxtla Gutiérrez lo más natural es ir a la Arena Cazadora, pero en todos los pueblos, los municipios, ¿cómo se festeja? Bueno, pues mientras tanto, allá en San Fer en esos momentos 28 grados centígrados, mínima para ellos 20 grados centígrados, máxima 28. Y yo me quiero ir de San Fer hacia San Cristóbal de las Casas, porque siempre tienen un clima muy de verdad envidiable. En esos momentos 22 grados centígrados con una máxima de 22. Esto es la cúspide del clima para ellos hoy allá en San Cris. Mientras tanto, la mínima 13 grados centígrados, y ahorita pues tienen un cielo parcialmente nublado. Y si tú estás en San Cris y vas a preguntar, Chapulín, ¿va a llover aquí en San Cris? Sí, pero en eso de las 2, 3 de la tarde aproximadamente. Ya ves que San Cristóbal nos sorprende.
0: ¡Qué envidia!
1: Que de repente el cielo está nublado y luego ¡pum! Rayos. Y de ahí ¡pum! No, aparte de las centellas. Y de ahí que ya sí te está lloviendo, ¿no? Y de ahí como que se antoja un cafecito y todo eso. Pero bueno, clima en San Cristóbal 22 grados centígrados, y sí va a llover en eso de las 2, 3 de la tarde. ¿Qué te parece que nos vamos a Comitán?
0: Viajemos a Comitán, la
1: ciudad
0: del amor.
1: Yo te invito un pan compuesto de allá.
0: Me gustaría, pero va. De verdad, pues Chapulín, no, que pura boca sos.
1: Y para que, mira, el acompañamiento perfecto va a ser un cafecito. Uf, en esos momentos allá 24 grados centígrados, mientras que a una mínima 16. Máxima para ellos 25 grados centígrados. Si usted va a viajar a Comitán el día de hoy, un excelente clima nublado. Y sí, va a llover en eso de las 4, 5 de la tarde. Esto es lo que dice el pronóstico. Es un pronóstico, ¿eh? O sea, siempre vamos a decir eso. O sea, no es certero, tampoco es como que no va a pasar, ¿verdad? Es un pronóstico del tiempo. Así que 24 grados centígrados.
0: Vámonos entonces, después de estar informados con lo que dice el Servicio Meteorológico Nacional, llega Alicia Villarreal.
1: ¡Uy! Nos vamos a poner a bailar.
0: No con la que diría, esa no está.
1: ¿Cómo? Sí, el otro día la escuché. ¿No? Bueno, 11.32.

0: porque tengo que ir a grabar.
1: ¿A grabar? Pero si tú ni tocas.
0: ¿Por qué dices eso si yo soy socio?
1: Ah, bueno.
0: Ah, por cierto, mi mamá se va a quedar contigo.
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6: Oigan, en estos momentos ya son las 11 de la mañana con 40 minutos aquí en La Qué Buena por medio de El Show de los Animales. 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
4: Para el Mundial Suiza 54, Turquía y España se enfrentaban por el pase. Francisco Franco celebraba el triunfo en la ida. Turquía ganó la vuelta.
5: El definitivo en Roma fue empate a 2 en tiempo extra.
4: Y un telegrama de FIFA decía que debía ser por sorteo. Jugamos otro partido, pidió España.
5: Reglas son reglas, dijo Turquía, colocando dos sobres en una copa de bronce.
4: La mano santa fue Franco Gema, un niño de 14 años que siempre jugaba fuera del estadio. Ya la hicimos, dijeron los españoles. Se llama Franco, pero el sobre decía Turquía. Venganza por la batalla de Lepanto, protestó España. El niño fue el amuleto turco y nunca se comprobó que el telegrama lo hubiera mandado alguien de FIFA. Soy Geo González y una mano santa la apreciamos todos.
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1: Me acuerdo cuando empezamos el programa en este día, iba ganando República de Congo 1-0. Se hubiese mantenido así, no habría problema. Le empataron en el segundo tiempo y ahora en los minutos ya de compensación, que les dieron 6, el marcador está pintando 2-1, favor Inglaterra. México hasta el momento ya tiene contrincante.
2: ¡Híjole!
1: El domingo nos vamos a enfrentar a Inglaterra.
2: Yo ya voy a poner ahorita mi marcador, de una vez. A ver, voy a apostar por obviamente nuestro México lindo y querido, y voy a ponerle en esta ocasión 3, Inglaterra 2.
1: Ok, sí, 3-2.
2: Sí, sí, claro, voy a ponerle fe, claro, a nuestra selección, siempre la camiseta bien puesta. Y ahora te pregunto a ti, de una vez, ya sé que ayer jugó México y todo eso, ¿cuál es tu marcador para el día domingo, verdad?
1: Con todo mi corazón, yo deseo que mi selección pase a cuartos de final, por primera vez en toda la historia de la selección mexicana. Y que el marcador sea...
2: Dilo, Chicatana, dilo.
1: Estoy nerviosa.
2: ¿Por qué? Porque tú vas a jugar ese día, ¿verdad?
1: 2-0 a favor de México. Okay. Quiero que a Mitala todavía no le metan nada de goles.
2: Bueno, está bien, 2-0.
1: 2-0, poniendo la fe desde el minuto 1 en adelante para los jugadores de Javier Aguirre.
2: Nuestras buenas vibras para la selección.
1: Pero estamos mexicana. Muy bueno ahora, por lo pronto, pues ya sí, sabemos que es.
2: El domingo, y justamente se va a transmitir aquí el partido en la que buena, si usted, no sé, a lo mejor iba a estar trabajando en la tarde y va a ocuparse. Escúchela, qué buena, porque ahí vamos a estar transmitiendo el partido justamente en esta ruta mundialista. Oye, y ayer nosotros anduvimos en las calles de Tuxtla Gutiérrez con diferentes patrocinadores. Y yo quiero agradecer de verdad a todos ustedes porque se acercaron. En la ruta mundialista nosotros llevábamos bebidas energetizantes, que es Raptor Energy, y también playeras, claro, con algunas dinámicas. Si ustedes participaban, nosotros les regalábamos las playeras.
1: Y a veces las dinámicas son súper fáciles.
2: Exactamente, con solamente darme un beso y ya se podía llevar una playera.
1: ¡No manches!
2: Hicimos una dinámica así, y obviamente una persona me dijo, está bien, sí. Se dio y ya, y ahí está, mira.
1: La mejilla, un ósculo.
2: Doble playera para usted, porque se la rifó muy bien. Sí, no, entonces, de verdad, queremos agradecer a todos los patrocinadores que hacen posible esto de la Ruta Mundialista 2026. También hacen posible que se pueda transmitir los partidos, ¿no? Cada uno de los partidos, tanto que hoy está aquí en los 40, el domingo va a ser aquí en Qué Buena por parte de la selección mexicana.
1: 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El Shocker es uno de ellos. El Shocker ya es parte.
2: Oye, sí, es cierto, también ayer andaba nuestro amigo Shocker, de verdad que también quiero agradecerle.
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1: O sea, de a traguito, de a poquito. Bueno, son las 11:59. Vamos a irnos a un corte. Cuando regresemos nos vamos con lo que sucedió en un día como hoy, pero de hace muchísimos años. Vamos a tener de invitado hoy a la mariposa de barrio.
2: Así es.
1: Vamos a obligarla que se quede. Más bien no la vamos a obligar. Se va a quedar porque no tiene programa ahorita.
2: Sí, es cierto. De 12 a 1 de la tarde, invitado especial.
1: Invitado especial. Bueno.
2: Mariposa. Duelo de...
3: Ni mañana.
1: No, lucha de rolas cuando regresemos. Oye, sí,

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0: Señores y señores, siendo las 12 del día con 13 minutos, tenemos un animal invitado, muy conocida, muy amada, sexosamente
1: deliciosa.
0: Ay, ya nada más no les empieza a tirar los dedos. Pues, ya tiene hambre la que el chapulín.
2: Sí. Giovanni, yo estoy así ya, yo no sé jugo de eso.
0: No, ¿por qué? ¿Qué micro tiene ahí este el mariposa?
1: No, es el 2, es el 2.
2: Es el audífono del Chucho.
0: Mucho volumen. Ok, señores y señores, bienvenidos al espacio del show de los animales en la que tendremos lucha de rola. Y con ustedes, Mariposa, bienvenido. ¿Cómo estás, Mariposa?
3: Bien, ¿cómo estás? Muy buenos días aquí, ya sabes, parada de chichi y bailarina en Punta Cristo Parado, más tarde que cachorra. Y acá vengo de aquí, pero tú puedes quitar el sueldo, porque ahí al otro lado hay partido. Y no puedo hacer programa.
0: Como dato, bien. Si ustedes quieren ver, bueno, ya escuchar el después del partido, pueden cambiar en el 96.1, pero si no, quédense aquí les vamos a informar que México ya tiene contrincante.
3: Uy, fíjate, Chicatana, ahí sí está un poquito cañoncito. Todos queríamos que pasara
0: Congo,
3: pero luego tú me dices que tiene un portero muy perrón.
0: Difícil.
3: Entonces, ahorita, pues, se enfrenta con Inglaterra este domingo, que también la tiene difícil.
0: Muy difícil. Pues, o sea, cualquiera de los dos iba terriblemente para México, pero confiamos en que nuestra selección ahora está jugando de una forma diferente a lo que estábamos viendo antes. Pues, pero bueno.
3: Le vamos a poner su veladora al Santo Morita.
0: Al Morita, al chiapaneco Morita, que anda haciendo temblar a Raimundo y medio mundo. Chapulín, ¿estás listo?
1: Yo ya estoy más que listo, porque hoy te voy a agarrar de la
0: Hoy va a luchar la mariposa versus Chapulín en un duelo espectacular en esta lucha de rolas. Pero hoy vamos a clasificar las canciones, las más famosas que hayan existido. ¿Ustedes recuerdan? Digo, Chapulín no, porque es su primer mundial que él capta.
1: Sí. Pero sí, o sea, la canción que yo voy a presentar. Sí, le ya la escuchaba yo desde antes, porque okay. Se hizo porque no muy famosa. Exactamente. Ahí a larga llegaba la señal, tenía uno que poner el cablecito hasta ahí arriba
0: para que se viera. Ok, hablamos de las canciones más famosas que han sido de los mundiales. ¿Cuáles han sido para ti, Mariposa?
3: Para mí, la verdad es que la que no voy a olvidar y la que siempre voy a recordar es la Copa de la Vida con Ricky Martin.
0: Con Ricky Martin, hoy en representación, la Mariposa se lanza para que tú escojas su canción y el Chapulín se va con
1: la de Shakira, que se llama Guaca, guaca, esa.
0: Bueno, ambas canciones las vamos a, obviamente, a mostrar, a representar, pero vamos a darle paso a la lucha de rolas. 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
0: A partir de este momento, señoras y señores, que suenen los panderos, los balazos y lo que quieran.
3: Chacales,
0: porque
3: mayates, colectiveros, apóyenme.
0: Va a ganar por quien usted vote más y lo tiene que hacer vía WhatsApp en audio. No se vale que nada de que mensaje. Así que chetos, listo, con en audio. Presentamos en estos momentos, señor Chapulín, presente su canción.
1: Bien, la canción que yo te voy a presentar se llama Guaca Guaca y sí, es Shakira, una canción oficial del mundial del año 2010. La verdad es que nos marcó a todos y estoy completamente seguro que tú la conoces y la bailaste. Sí, una canción muy icónica que nos hace bailar, que nos hace pararnos si estamos ahorita sentados. Yo te voy a presentar esta canción y si quieres escucharla completa de principio a fin, solamente tienes que decir voto por el Chapulín. Voto por el Chapulín a través del 961-61504-91 para que escuchemos a la grande Shakira, para que yo pueda bailar aquí en la cabina con esa cinturita que Dios me regaló.
3: Cinturita,
1: dice. De avispa.
0: Ok, ya escuchamos cuál es la canción del señor Chapulín. Ahora doy los micrófonos a mi mariposa para que nos diga cuál es su canción.
3: Y mi rol es nada más y nada menos que Ricky Martin, La Copa de la Vida, que fue lanzada el 2 de marzo de 1998. Fue la canción oficial de la Copa Mundial del Fútbol. Así que por favor vamos a escuchar a Ricky Martin. Esto es La Copa de la Vida, con ese puertorriqueño sabroso, Ricky Martin.
5: La vida.
0: qué año es esa canción, Mario?
3: Es del año de 1998.
1: Ay, no, yo todavía estaba en el lado derecho. Perfecto, de mi papá.
0: Ya estamos listos.
3: Estabas en
1: sí, no, aún,
0: en los derecho. Lomos, en los lomos. Es que los lomos baja el...
1: Ah, sí, es cierto.
3: Oye, ya te habían tirado en el coladero.
0: ¡Ay, no! Ya era tu quinta vida, ya. Dos antes te habían comido. Dice,
1: yo
0: ay,
1: creo, no sé, pero algo pasó
0: señores
1: ahí.
0: Señores y señores, comiencen las luchas y los golpes ahora.
1: Impresionante el arranque que vamos a tener el día de hoy. Dos grandes personalidades. Sí, Shakira se para porque está a punto de darle un manotazo a Don Ricky Martin. Y aquí te va, boom.
3: Y en ese momento se levanta Ricky Martin con la bandera de colores y lo agarra el manotazo de la cabeza. Le muerde la oreja, le está agarrando de abajo y lo tira a la Shakira y le cierra la cadera.
1: Shakira se para rápidamente, impresionante, porque le va a regresar otros golpes, pero más dados en el estómago que te va a sacar el aire. Ahorita ni vas a poder cantar.
3: Pero Ricky Martin le dice a Shakira, mira, tengo ganas de vomitar, y le hace cuaca, cuaca, cuaca, cuaca.
1: Y esa canción que tú traes el día de hoy, la verdad es que no la vas a poder cantar, porque mira, aquí te voy a dar un manotazo justamente en la boca que te va a hacer sacar todos los dientes.
3: Pero Ricky Martin le dice, ni los dientes, ni la lengua, ni el moco me vas a sacar, porque yo voy a ganar con mi rola, porque ni Piqué ganó contigo, pues la gente va a ganar conmigo.
1: A Piqué no me metas en esta conversación, por favor, porque yo estoy ahorita más puesta y dispuesta, porque sí, quiero ganarte y te voy a ganar, así que ahí te va otro manotazo, pero ¿sabes dónde? En el corazón, porque sé que ahí te va a doler más.
3: ¿Ese Piqué dónde? ¡En la cola!
1: ¡Ay, no me va a doler nada! Porque traigo esa faldita que no vas a poder meter nada. Y aparte este bra, que mira, tampoco vas a poder hacer nada. Se para rápidamente Shakira y está a punto de darle otro manotazo y otra patada en todo el cuerpo a este Ricky Martin.
3: Pero ni con tus pies descalzos ni con tu guitarra vas a poder tirarme, porque ya sabes que Ricky Martin con todo anda con todo y bailarín, le echa aquí arriba abajo y te da un gatorrazo. Si te suena un moquetazo y te saca el moco y te saca el diente y te saca hasta los ojos, y yo sé que voy a ganar.
1: ¡Pum! Se para Shakira rápidamente y está a punto de darle otro manotazo. Y ahorita le dará a todas sus amigas y amigos bailarines, porque juntos te vamos a derrotar.
3: Oye, ya denme una pastilla de Terrisartán, ya me está bajando la presión ya.
1: Voto por el Chapulín, voto por el Chapulín, voto por el Chapulín.
0: 3, 2, 1, vamos a los audios. Y que gane el mejor.
1: 6-1-6-1-5-0-4-91. Voto, voto por el Chapulín. Aquí está, mira, bebecito.
0: Aquí van las votaciones, señorita mariposa.
1: Van a mandar los audios allá con el licenciado Fig.
3: Pues capaz voy a dar el teléfono a Teje.
5: Hola, chiquitana, buenas tardes. Nos vamos por el hermoso, guapo, pichucalquense, norteño, chiapaneco, el Chapulín con la guaca, guaca de Shakira.
1: Gracias, pero ¿por qué
3: ¿Eres de Pichucalco?
1: No, creo que no.
0: Chapulín, ¿creen que eres de Pichucalco por tu outfit?
6: Voto, voto por el Chapulinazo.
0: 2-0.
6: Voto por el Chapulín.
1: Gracias, precioso.
6: Voto por el Chapulín.
1: Gracias, amor de mi vida.
6: Shakira.
0: 3-0.
7: Chicatana, de este lado el buen Chucky.
1: Hola, Chucky.
7: Yo voto por el Chapulín.
8: Voto por la mariposa, por la mariposa. Saludos.
1: 4-1 a favor del Chapulín.
0: La mariposa no se podía quedar atrás. Tiene sus fans, todavía lo recuerdan.
9: Hola, hola, Chicatana, voto por el Chapulín.
1: Gracias, amiga linda, querida.
10: No, mi voto es para la mariposa.
0: 5-2, estás a 3 votos de empatar.
11: Mi voto es por la mariposa.
0: 3-5.
1: Qué reñido esto.
11: Mi voto es para el Chapulín. Chapulín,
12: voto por la mariposa. La mariposa.
0: 4-6, la diferencia es de tan solo 2.
13: Chicatanita por la mariposa. La mariposa.
0: 5-6.
11: Mi voto es para el Chapulín.
3: Colorado.
11: Chapulín, Chapulín, guaca,
6: guaca. Voto por la mariposa, por eso. La mariposa. Gracias. También.
0: Estamos hablando de un empate, señoras y señores.
1: Pero no se vale porque mariposa ahorita le está escribiendo a todos para que no
11: mi voto es la mariposa. Digo, mi voto es para la mariposa.
3: Gracias.
0: 8-7, Chapulín, están quedando atrás.
6: Mi voto es para mi amor, el Chapulín.
1: Gracias,
0: precioso. 8-8.
11: Mi voto es para el Chapulín.
1: Gracias.
0: 9-8.
14: Buenas, mi mariposa, voto por la mariposa traicionera.
3: Gracias, mi amor.
0: 9-9. dice, no puedo votar porque acá está el jefe al lado.
3: No le hagas caso, dice que está de cruda.
0: Va a decir que es gay, no pasa nada.
3: Cochis, ahora la palabra es cochis.
0: Ah, ok. Dice 961-61-50491. Es el decisivo, 9-9, marcador.
14: Voto por mi chapulín.
1: Gracias. Víctor, gracias.
15: Voto por la mariposa.
0: ¡Oh! ¡Sí, mariposa! ¡El empate!
1: No, ya por favor, desempátenos.
3: Ya hacemos porque está reñido.
0: Pato, tú decides, Pato. Manda un mensaje de audio al 961-61-50491 y que gane el mejor, porque hasta ahorita esto se empató. Cabe recalcar, mariposa,
1: ¿quieres una llamada, bebé?
0: Que nunca de los nunca había el Chapulín empatado. Ha ganado.
3: No ha ganado. No,
1: ya gané dos veces, Chicatana, pero
15: para voto por mi amor, la mariposa.
3: ¡Gracias! Ahí está el empate. ¿Cómo? ¿Quién gana siempre? ¿Chicatana?
0: Definitivamente.
1: Ajá, Chicatana. Y cuando participo con Chris me gana. Pero hay ocasiones en que yo he ganado dos veces, pero haz de cuenta que es como que trampa. Le digo, güey, gano yo. Le digo, va, me dice, está bien. Y ya me deja ganar.
3: Lo que pasa es que ya te dije, te voy a dar clases. Tienes que convencer más a la mayatara.
16: Por mi amada mariposa.
3: Gracias, mi amor. Beso en el Sisirimi.
16: Para el machucachiles del Chapulín.
3: Entonces, háblales bonito.
0: Entonces, ganó.
3: Cuando yo entré, o sea, ya me decía, Chicatana, ¿cómo le debes de hacer? Y tú, entonces, no, mi amor, aquí, beso ya siempre
0: presenta
3: sucio.
0: Presenta tu canción, por favor, gracias, mariposa.
3: Y todo.
0: Mariposa.
1: ¿Ah? ¿Por qué agarras el micrófono así,
0: ay,
1: mariposa?
0: ¡Ay, no, qué asco!
1: ¡Ay!
3: Vamos con la siguiente rola, señoras y señores. Esto es la Copa de la Vida con Ricky Martin, aquí en el 100.1. La qué buena, la estación que soñé. Y no le cambies, sigues en el show de
1: Los animales. Te voy a pegar, mariposa.

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0: México zarpó con jugadores amateurs. Muchos de ellos nunca habían salido del país. El encuentro se jugó el 24 de mayo ante 10.000 personas, incluido Benito Mussolini. Los mexicanos se fueron arriba con gol de Manuel Alonso, pero Aldo Donelli anotó 4 goles, dejándolos eliminados y embarcados. Sí, porque el Tri, seguro de vencer a los estadounidenses, habían reservado el regreso para el final del Mundial. Sergio González y con el Mundial nos embarcamos todos.
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6: A cualquier mujer le pueda molestar el que hayas tenido la confianza de entregarte a un hombre y que después él lo ande divulgando a todo mundo. Pero a toda mujer le llena de coraje el que un hombre ande contando que estuvo contigo y ni siquiera te ha tocado. Pero eso sí, él anda contando que te hizo esto y que te hizo lo otro y que te puso de esta manera y te puso de la otra. Esta va para todos los habladores.

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0: Vamos, ya son las 12 con 45 minutos aquí a través del 100.1, la que buena. La máquina de OB en estos momentos se encuentra en 00, la que buena 91.3. Que mandamos un cordial saludo a nuestros amigos de Pichucalco.
1: Que nos están escuchando.
0: Justamente, fíjate, ahorita se reportaron con nosotros y votaron por Mariposa. Gracias a todos ustedes.
1: Y ahora llegamos a Pichucalco.
0: Eso es lo padre, ¿no? De estar aquí, porque obviamente tenemos diferentes emisoras en muchas entidades de nuestro estado de Chiapas. Tal es el caso de allá de Pichucalco, 91.3, la que buena. Bueno, pasando a lo que realmente el día de hoy les venimos a platicar en
1: estos momentos. Manejando.
0: Les venimos ofreciendo, les venimos dando.
1: Ay, no. Oye, vámonos con lo que sucedió en un día como hoy, pero de hace muchísimos años. Hoy se está celebrando primero de julio, se conmemora el natalicio de la princesa Diana de Gales.
0: ¿Quién fue Diana de Gales?
1: Esa pregunta te la iba yo a hacer, ¿la sabes?
0: Ah, sí, obviamente. ¿Quién fue? Diana de Gales fue una importante empresaria que tenía como objetivo, ¿verdad? Sí, sí, es esa o es otra Diana que yo estoy.
1: Es otra, tú dices la Diana de la Fuente, la Diana Cazadora.
0: No, esa es otra.
1: La princesa.
0: Así es cierto, ¿no?
1: La princesa Diana.
0: Y ahorita pensé en la princesa Sofía. Esa es otra princesa.
1: No hay princesa Sofía ahorita. Infanta. Ajá, Mariposa, tienes micrófono,
0: sí, por favor, no. Mariposa, usted que sí sabe realmente de
1: sí,
0: esto.
1: Sí, enséñale, por favor. Por ¿quién favor. Es? ¿Quién fue?
0: Es que yo me confundo con los nombres.
2: Una de las princesas más queridas en el mundo, ya que la mayoría del reino no la aceptaba por ser plebeya.
1: Plebeya.
2: Sin embargo, se ganó el respeto y se ganó miles de conmemoraciones.
1: Se ganó todo menos el amor del príncipe.
2: El amor del príncipe. Wow. La realmente era una princesa muy bella. Wow. Pero se empezó a ganar el amor de todo el mundo.
1: Obras benéficas en favor de los pobres, de los enfermos de VIH. A los artistas le reconocían en todo la verdad, pero tristemente falleció. Ahora también fue reconocida tristemente por su amorío con Carlos y que le fue muy mal. Que te pegas al micrófono porque pareces nueva.
3: Fue la única princesa que rompió los protocolos de...
1: Al principio ahorita ya lo hizo su nuera Megan.
3: Bueno, porque se quiso copiar y todo, pero wow. ¿Quién trae? Si te has dado cuenta, Chicatana, ¿quién trae toda la escuela y quien al parecer es la que va a ser igual que la mamá o la abuela? Es la...
1: La nieta, porque Katherine, ¿no?
3: La mirada, los gestos y la forma todo. Que saluda y atiende la...
1: Al parecer, pero pues ya no le toca parte de la corona, digo, el príncipe va a ser Charles. El mayor. Bueno, también triste conocido porque Carlos la engañó, se casó amando a otra y en cuanto ella murió se casó con esa Camila. Que también está la otra historia de Camila.
3: Que su muerte quedó ahora sí que en...
1: Suspenso. Dudas.
3: Hicieron hasta una videoserie, hicieron hasta un libro porque es algo increíble.
1: Que no se cree cómo...
3: cómo murió, ¿eh?
1: Sí, casual, que hace cuenta que va el Chapulín y donde ya no hay cámaras, donde un puente tapa, ahí te chocaron.
3: Pum. Y desaparecieron también las imágenes. Las cámaras.
0: No manches. Mm-hmm.
1: Qué triste historia. Pero bueno, se le recuerda mejor, como bien decía la mariposa, por las proezas que hizo por el prójimo. Y también el fallecimiento del expresidente argentino Juan Domingo Perón. También allá están como de suma alegría. Se viene para acá y es el Día Internacional del Reggae. Chapulín, ¿qué
0: Así
1: tenemos?
0: Así es, del lado de triste nos vamos a una celebración porque justamente hoy se celebra el Día del Ingeniero.
1: Ah.
0: Así es, un festejo, mira, que ingeniería. Es celebrado, sí.
1: ¿Todos los ingenieros son bolos?
0: Algunos. Conozco que no. Otros real están bien enfocados y no consumen nada. Bueno.
1: Otros ya están casados y no los dejan salir, dice.
0: También. Pues fíjate que es celebrado cada año justamente, que nació desde el año 1973, cuando el secretario de Comunicaciones y Transporte, don Eugenio Méndez, decuró, él puso como el presidente de la República a don Luis Echeverría Álvarez. establecer el 1 de julio como Día Nacional del Ingeniero. En esta fecha, pero pues allá del año 1776, se expidió la Real Cédula para la creación del Real Tribunal de Minería en México, que dio origen a la fundación del Centro de Docencia e Investigación llamado Real Seminario de Minería, donde tuvieron lugar los primeros planes de estudio y también textos para las primeras escuelas de ingeniería en América. Así que, enhorabuena, si usted es ingeniero, si usted es ingeniera, pues hoy es su día y aquí nosotros la vamos y lo vamos a festejar, porque sí, Día del Ingeniero 1 de julio.
1: Perfecto, gracias mi Chapulín, excelente información, y nosotros ya nos comimos el tiempo, ya nos estaríamos despidiendo. Mañana tenemos una cita, sí, es jueves, seguimos con la alegría de que nuestra selección mexicana pasó. Ay, sí. Así que ojalá, porque se va a enfrentar a Inglaterra. Vimos cómo jugó Inglaterra, le costó a Inglaterra la República del Congo, pero pese a que le costó, el marcador fue bastante favorable, 2-1, ahora ya tenemos contrincante. Mariposa, gracias por habernos acompañado.
3: Gracias chicos, excelente miércoles.
0: ¿No? Miércoles, mitad de semana.
1: Miércoles. Sigue ebria, mariposa.
0: Sí, no, él todavía vive, sigue viviendo en su martes todavía. Él está celebrando
1: ya,
0: todavía.
1: Ya la cuija ya ni vino. ¿Dónde lo dejaste?
3: Yo salí a 1:00 a.m. el día de hoy de aquí, de qué buena.
0: Lo que hoy nuestro compañero cuija se lo va a ceder a usted. El dinero de acá, el tiempo.
3: Este sueldo lo voy a cobrar.
0: Sí,
3: yo,
0: sí, ya autorizado por nosotros.
1: Hay que
3: seguir.
1: Estoy
3: citando el de 40 y el de la gran.
1: Sí, excelente, no, excelente.
0: La verdad es que muy trabajador usted, compañero. Y aparte, pues siempre los controles remotos y todo lo demás.
1: Ahí lo ves, Chapulín. Ahí lo ves, si no me regresan a la mariposa.
3: No me den tanto trabajo, ya estoy bien.
1: Cuídense mucho y nos vemos mañana. Esto se llama
0: El Show de los animales. Adiós.

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2: Era la ronda de los octavos de final de la Copa del Mundo de Brasil 2014. La selección mexicana buscaba romper con la maldición del cuarto partido. El gol que hacía ilusionar a los nuestros fue un tanto de Giovanni Dos Santos. Iniciaba la segunda parte cuando Gio controló un balón 3 metros fuera de la media luna. Sacó un disparo cruzado potente con la zurda para poner a México al frente en el marcador.
3: Buscan al Hermoso, no puede ganar. Gio la baja con el pecho. Gio se puede meter como novedad. ¡Gio contra
2: Al final la selección mexicana terminaría perdiendo contra los Países Bajos 2-1. Pero Gio pasó a la historia con su golazo de larga distancia.
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1: 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Son las 2:02.
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pasó con repollo vinagrado? ¿Qué decían? ¿Qué decían? ¡Súbele! Dale, dale, carnal. Dale, señor Paquito. Dale, señor Paquito, que suene.

gusto saludarle a todos los socios y socias, abuelitos y abuelitas, pensionadas y no pensionados y toda la banda. ¡Qué rollo con el pollo asado! ¡Qué bien, tototota, carnal! ¡No manches! ¡Histórico, histórico, histórico! Todo lo que estamos viviendo, disfrútenlo, porque esto se va a quedar en el recuerdo y en la historia, papaya de Celaya, dijo la tía Laya. ¿Cómo estás? Te saluda tu presidente nacional e internacional de este hermosísimo Club de Amantes de las Pensionadas. Qué gusto saludarte en esta hora de la tarde. Estamos a miércoles ya, mitad de semana. Así que vamos a arrancar con ese rollo con el pollo asado. ¡Ganó México! ¡No manches! ¡No, no, no, no, no! Una locura, una locura. Súbele.

0: Oye, por cierto, mira, agradeciendo.
1: No manches, qué partidazo, carnal. Partidazo. Si juegan así como jugaron el primer tiempo contra Inglaterra,
0: hermano, hermana, socio, socia, mexicanos y mexicanas, es capaz que la selección hace echar fuera a los ingleses. Así nada más. Si juegan como jugaron el primer tiempo. No manches, es que de verdad no lo creía, te lo juro. Oye, hoy vamos a comer todo lo que sea, escuchen bien. Pásense una salsa de chile morita, carnal. Mora, mora, mora, el hombre que enamora. No, no, no, no, no. Un chavalo de 17 años hizo ver mal a jugadores que según valen más que la plantilla. Bueno, no según, sí es verdad. Valen más que toda la plantilla de México, carnal. No, ahorita próximamente no va a estar aquí en México. Ahorita se va para otro país. Se va a ir para otro país. Lo que juega el Piojo, lo que jugó Eric Lira, el Tala, toda la selección, increíble. Una cosa tremenda. Y sí, sí, México. Y sí, sí. Qué cosa tan tremenda lo que vivimos ayer.
1: Bueno, pero vamos a ver qué pasa, ¿verdad? Vamos a ver qué pasa.
0: Ahora sí ya, por favor, gracias, señor Paquito, muy amable, como siempre, ambientando este rollo con el pollo. Bueno.
2: Hola, ¿qué tal, grupo? ¿Cómo están? ¿Bien? Reportarse.
0: Vamos a ver qué rollo con el pollo asado. Vámonos de balón, pimpones, un muñeco muy guapo y de cartón. Se lava su carita con agua y con jabón. Bueno, buenas tardes, la que buena hola. Dígame, ¿qué pasó?
3: Ando en México, tío Rino.
0: Salud, mi sobrino Caleb.
3: Buenas tardes.
0: Buenas tardes. Rino. Buenas tardes, Caleb. ¿Cómo estás?
3: Soy Caleb.
0: Un abrazo, Caleb. Dios te bendiga. Por favor, siga, siga. Con ese fondo, señor Paquito, con Juan Gabriel, con el mero Juan Garrino. Rino, buenas tardes. Ahora sí sigo bebiendo. No he parado. Gracias a México, gracias a Gil Mora, gracias a Aguirre, gracias a Lección. Nos vemos el domingo en el que dice en el estadio Rino. Ahora sí, a tomar sin lástima. Buenas tardes, Rino. Dice, yo siempre tuve fe en la selección y disfruté mucho. Buenas tardes a toda la banda. La que buena hola, ¿qué pasó?
4: Señor Rino, ¿qué pasó? Presidente internacional, nacional, intercontinental, tal vez, aquí andamos, mi Rino, ya en frecuencia. Arriba México, sí señor, sí. A ver, mi Rino, estamos en frecuencia, tu buen amigo Temo.
0: Salud, mi querido Temo. Temo. Dios te bendiga, Temo.
4: Saluditos.
0: Al buen Temo que me lo encontré el otro día. Allí en el Alesur. Un abrazo, mi querido Temo. Buenas tardes, dice. Saludos, tu amigo Alberto. Se aloca la banda desde la Patria Nueva. Saludos. Eso es todo, Alberto. Por favor, suéltalo. Se aloca la banda.
5: Se aloca la banda.
0: No, estaba bien loca la banda ayer, carnal. No, estaba todo a reventar la Diana, hermano. Bueno.
6: Criminal. Ahí se estuvo festejando los goles en Radio Núcleo. Gracias por la invitación. Estamos pendientes.
0: No, y vamos a ver si se organiza el otro para el fin de semana. Un abrazo al buen carnal, al buen Monkey, a toda su familia.
7: Rino.
0: ¿Qué pasó?
7: ¡Arriba México!
0: ¡Eso es todo!
7: ¡Sí se puede! ¡Sí, sí, sí! Si juegan así, le ganaremos a Inglaterra.
0: La neta, carnal.
7: ¡Arriba México!
0: La neta, el primer tiempo jugaron.
7: Rino.
0: ¡Hermoso, carnal!
8: ¡Cucho!
1: Te lo juro que yo no había visto un estilo de juego de la selección de esa manera. Yo veía y decía, no, carnal, ¿qué estoy viendo? ¿Qué estoy viendo? ¿Qué estoy viendo? ¿Qué le pasó a la selección? ¿Qué le hicieron? ¿A qué brujo de Catemaco lo llevaron? ¿A qué parte? ¿Quién les hizo la limpia? No, te lo juro, carnal. El estilo de toque, cómo se movían, cómo atacaban, cómo defendían, cómo presionaban. O sea, partidazo el primer tiempo. Y el segundo tiempo, hasta yo dije, neta, dejaron jugar a los ecuatorianos. Y hasta a veces dije, empezaron a guardar a Morita, porque ese fue empezaron a guardar a los jugadores chidos. Yo dije, si no me lo van a golpear. Y ya se dieron cuenta cómo estaban en los últimos minutos los ecuatorianos, golpeando a todos los jugadores mexicanos. Entonces, yo digo que el Vasco dijo, ¿sabes qué? No vamos a enseñar todas nuestras armas al siguiente rival. El partido lo tenemos controlado. Así que vamos a bajarle de humos a este asunto. Y ahora contra los ingleses, a darle con Toño, Pepito y Flor. Bueno, la que buena.
9: Bueno. Ganó México. Arriba, México. Arriba, mi papá. Arriba,
0: la chona.
5: y arriba mis poderosísimas águilas de la América. Señor.
1: ¿Qué pasó? No, está bien. Dale.
9: Rino, buenas tardes.
1: Buenas tardes.
9: Oye, muchos desacreditaban, ¿verdad? La selección, que no iba a llegar, que no iba a pasar. Y esperemos que llegue hasta la final, ¿verdad? Pero si sigo tomando cada que juega la selección, el que no va a llegar a la final soy yo, no manches. Puro tomar cada que juega la selección.
1: No, está muy loca la banda, carnal. Hay fiesta acá. No, te lo juro que ayer parecía viernes. Te lo juro.
10: Rino. ¿Qué pasó? Vamos a ganar este domingo. ¿Qué vamos a ganar? Está jugando muy bien la selección. Y se le agradece de antemano al señor gobernador ahí por su gran gratitud para toda la ciudadanía que llega a ver el partido, para todos los aficionados. Queremos pedirle, no sé si es mucho la abusivez, pero que coopere el gobierno para traer un equipo de primera división. El estadio se está pudriendo y no hay nada. Le gusta el deporte, se ve que les gusta el fútbol, que traiga un equipo, que coopere ahí con la gente, que con los empresarios, no sé con quién, pero que traiga un equipo para que ya tengamos equipo de primera aquí en Tuxtla Gutiérrez otra vez, que regresen los Jaguares, que la afición está puesta. Échale ganas, Rino, el domingo nos vemos. Chela de Amontón va a ver el domingo, todos los antojitos dice el joven.
1: No manches, no, pues eso hay que decírselo a él, para que lo arme, ¿verdad? No, pues yo nada más de todos ya lo pasé. Pues aquí está. Vamos a ver qué nos dice la banda. Bueno.
11: Bonita tarde, mi
1: ¿qué pasó, mi Joker?
11: Qué chulada de partido y sobre todo verlo ahí en el auditorio.
1: Otro rollo con el pollo, una fiesta completa, la neta. Muchísimas gracias. Vamos a ver, bueno.
12: Oye, Boli, ¿tú me puedes decir dónde estás?
1: ¿Qué pasó? Ahorita vamos a escuchar. ¿Qué pasó, mi Javi? Vamos a ver qué rollo con el pollo. Bueno, vamos a ver. No, es que la verdad sí estuvo tremendo. Nunca pensaron los ecuatorianos que dos... Déjate de eso, hermano. La mejor defensiva, decían ellos. La mejor defensiva, que no recibían gol tan fácil. Recibieron dos golazos. No goles. Golazos. Fueron dos golazos. Una cosa tremenda, pero bueno, vámonos a música. Ahora sí, regresamos en un Rayo McQueen Cuchao. Ya celebramos, ya festejamos. A esperar el próximo partido de lo que viene. Mientras arrancamos con las que buenísimas y regresamos en un Rayo McQueen Cuchao. Porque venimos con mucha información en esta hora de la tarde en todo México y todo el mundo. Si se aquí suena.
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1: Te saluda, como siempre, tu presidente nacional e internacional de este hermosísimo club de amantes de las mencionadas. Yo soy el Rinosaurio. Qué gusto saludarte en esta hora de la tarde. Son las 2:17. Súbele a tu radio.

0: Tarde con 21 minutos, nos vamos con lo siguiente. Adelante.
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0: Oye, de verdad es una locura. Yo no creía esto, pero hay mucha gente que se organizan bastante para ver el fútbol, para checar todo este asunto. Hay muchos asuntos muy surrealistas de México, del famosísimo quiere volar y empiezan a aventar gente. Un vato que se puso, creo que es como un cono de esos de calle y bueno, ha sido una fiesta completa. Pero hay gente que ha contratado banda en vivo, escuchen bien, han contratado banda para que lleguen a la hora del partido. Y justo a la hora que metió el segundo gol México contra Ecuador, bueno, al menos esto que lo encontramos en el perfil, que aparece como Soy el Terris con Z. Y escuchen nada más, a la hora del segundo gol, la banda se echó la diana. Escuchen de una vez.

0: No manches, sí está bien loca la banda, ¿verdad? No.
1: O sea, loca la banda.
0: No, lo que le sigue anda bien loca la banda. Ya nos dimos cuenta para que se vayan checando. Estaban primero tocando una canción, pero bien, sí, como jaripeo, carnal. No sé si ustedes han ido al jaripeo o a las montas de toros cuando están de repente cantando una canción. Estrellita reluciente, tararararán, tarán. Se cae el jinete y tararán, tarán, tarán. Así pasó lo mismo. Escuchen bien.

0: No, sí está bien loca la banda. Sí,
1: se
0: aloca la banda y bien machín. De verdad que está tremendo todo este asunto. Una cosa tremenda. Tiene la Diana ahí, súbale la Diana en banda, por favor. Para que vean que aquí el señor Paquito es una joya. ¡Súbele, señor Paquito! Justamente así. Ahí le va, súbele, súbele. Échale cuete también, échale cuete. Esa Diana va a querer que la suban aquí a la programación, por favor, señor Paquito.

0: No, sí, se aloca la banda y se aloca bien machín. Tan tremendo todos los festejos que están pasando, de verdad. Una locura completa. Mientras, vámonos a música. Ya son las 2 de la tarde, 23 minutos. Así la reino tototas con esta locura. La que buena. ¿Qué pasó? ¿Qué pasó, cuacuac?
1: Saludos desde la colonia. Vida mejor. Ya andamos en frecuencia, Rino, escuchándote en la que buena.
0: Eso es Toño, Pepito y Flor.
1: ¿Dónde están? ¿En dónde están los ecuatorianos que nos iban a ganar? ¿En dónde están? ¡Cuchau!
0: ¿Dónde están? No, está tremendo, mira, no, sí. No, ni modo, padrino. No se lo espera. Cuando cayó el primer gol de México, cae el segundo, papá. Ni se la creían, padrino, dónde estaban llegando los trancazos. Bueno, la que buena, ¿qué pasó?
2: Rino.
0: ¿Qué pasó?
2: Un saludo ahí, Pacharle, wow, 4104. Andando tenso y violento, tenso y violento anda el muchacho. Un saludo para él, Pacharle, wow.
0: Eso es todo, ahí está Charlie, wow, así dijo, ¿verdad? Así dijo.
2: Quiere consejos, quiere consejos. Porque.
0: Ajá.
2: Está muy muerto su corazón, dice. Está muy muerto su corazón.
0: Ah, pobrecito.
2: Quiere consejos del maestrísimo Rhinosaurio.
0: No, carnal, no, no, ¿qué está pasando? ¿Cómo que está triste? Ahorita vamos a decir que venga la doctora. Que venga la doctora. No, no hay. Mira, mira, hermano, no, no se lo tome todo personal. Ustedes a la vida hay que darle calmado, siempre lo he dicho de una vez. ¡Dele calmado! Si usted que se lo tome, si usted se lo toma todo a pecho, ¿qué pasa? Uno se ahoga, si no es cierto. Pasa lo mismo con la cerveza, con el agua, todo. Si todo lo tomas a pecho, te ahogas. Pasa lo mismo con las cosas. Así nada más. Así nada más.
3: Bueno, padrino. De que llegue, si soy el chavo.
0: Mira, ahorita la banda anda con dinero, ahorita, mira, fuera quincena.
4: La raza, ¿o qué?
0: ¡Salvandón!
4: ¡Salvandón! ¿Quién quiere que le pague el turno ahorita?
5: Bueno, toda la raza bailadora, no, se no, llama no. Tribal a Tablita.
0: Súbele, súbele, súbele, súbele, súbele. Son las 2:25, ahorita contesta la llamada.
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1: Se llama y se titula La Tablita, versión tribal, la potencia de la música norteña. Qué rolota, carnal.
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1: Lo que sea de cada quien, sí, como de que ñoño soy el chao. Vámonos a más música nueva. Oye, ya son exactamente las 2 de la tarde, 28 minutos. Regresamos en un Rayo McQueen. ¡Chao! Ya sabes que todo lo bueno, siempre pura rola de las chidas.
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1: Por eso es la que buena, porque qué buena rola a cada rato.
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1: buena. Oye, le mando saludos a mi queridísima amiga Itzel Fonseca, que anda acá por rumbos de Tuxtla Gutiérrez. Este saludo sí conviene, carnal, porque vende cheve, vende refresco. Entonces, cuando quiera fiado, pues me va a dar fiado, ¿verdad? Así que saludos a nuestra queridísima amiga Itzel Fonseca. Gracias por estar en frecuencia en esta hora de la tarde desde Nuevo León para todo el mundo. Saludos a la gente de Matamoros, Nuevo León, Nicolás Ruiz, Guadalupe Victoria, Vicente de Guerrero, Ponciano Arriaga. ¿Dónde más, padrino? También los Llanitos, sí es cierto. Saludos ahí a toda la banda. Matamoros, municipio de Venustiano Carranza. Nuevo León, que es municipio de Teopisca. Ponciano es municipio de Totolapa. Así es, Totolapa. Es el rumbo de por allá. Bueno, Guadalupe Victoria creo que todavía le pertenece a Carranza. Y bueno, un rollo con el pollo ya. Un fuerte abrazo a toda mi gente por esos rumbos. De Matamoros para el mundo, de Matamoros Chiapas, México, aquí su servidor. Vámonos a música, ya son exactamente las 2:29. Edén Muñoz, se llama La Magia de Conectar, sigues escuchando.

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2: Música. Ya son las 2:32. Al regresar viene la mesa del Presidium. Para que no te lo pierdas, la doctora Corazón, el señor Tío Mochas. Venimos con la mesa del Presidium. ¿Qué tema vamos a tratar el día de hoy? Eso será más adelante para que no te lo pierdas. 961-61-50491. En todo México y todo el mundo se dice aquí suena la que buena. Regresamos con más, me dicen el rinosaurio. Regresamos en un Rayo McQueen. ¡Chao! Aquí suena.
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0: Bueno, ya estamos de vuelta, son exactamente las 2 de la tarde con 37 minutos. Y sí, como se los habíamos dicho, se los habíamos prometido, ha llegado el momento de la mesa del presidio. Una de las secciones, pues vamos a decirlo, pues que ha gustado mucho a la gente y pues cada vez tratamos de escuchar sus cartas, bueno, más bien escuchar sus casos, leer sus cartas, sus mensajes y todo lo que nos manda. A nombre de todo este gran equipo, lo único que queda es decirte a ti, sí, tú que estás del otro lado escuchando, que eres socia, socio y que formas parte de esto que es Las Que Buenísimas, de verdad, muchas, muchas gracias por permitir que te acompañemos durante tu turno laboral, de trabajo, descanso, lo que sea. Estamos muy agradecidos, así que muchas gracias, de verdad, Dios te bendiga. Gracias por ser parte de esta aventura llamada Las Que Buenísimas en esta hora de la tarde. Así que vámonos mejor con el siguiente caso. Adelante, por favor. Tenemos a la experta, la doctora Corazón, una de las especialistas.
1: Buenas tardes, Rino, ¿cómo estamos?
0: Bien, doctora, feliz. Ahora también, señor Tío Mochas.
2: Y sobrinada, aquí andamos, gracias a Dios, ¡viva México! ¡Viva México! Hay que seguir echando trago, gracias a Dios. Hay que pistear las veces que se pueda, porque México acaba de ganar.
0: No, no, no, ya no estamos hablando de fútbol, ahora vamos a hablar de algo serio, señor Tío Mochas, por favor.
2: Échale pues ya, porque hay que seguir festejando.
0: Muy bien, bueno, vámonos con el siguiente caso. Ay, ese sí está muy cañón, ¿eh? Sí son casos muy reales y que a veces uno dice, oye, sí está muy tremendo. Dice lo siguiente. Hola, mesa del Presidium, qué gusto saludarles, buenas tardes. Saludos a todos los socios y socias del Club de Amantes de las Pensionadas y los Pensionados. Su nombre, ella sí dice que no tiene problema en ningún momento con mencionar su nombre. Ella se llama Carla.
2: ¿Te gusta Carla?
0: No. O sea, es así se llama ella.
1: No, menso, te quería alburear. O sea, ¿te gusta más Carla o te gusta, por ejemplo, otro tipo de nombre? Es lo que se refería este naco.
0: A ver, silencio los dos. Vamos a tratar de calmar las aguas y vamos a controlar este asunto. Quiero que escuchen el caso.
2: Que se calle ella primero, yo no estoy diciendo nada.
1: No, cállate tú, viejo.
0: A ver, los dos, tranquilos. Voy a contarles el caso. No nos dio apellido, pero Carla nos cuenta lo siguiente. Buenas tardes, mesa del presidio. Quiero contarles mi caso. Me estoy enamorando de alguien de mi trabajo. Digamos que hasta ahora se ha portado muy amable conmigo. Ha sido una persona muy buena. Me lleva cosas, me regala de repente desayunos, cosas de todo este tipo de situaciones. Y digamos que a veces como que mi esposo no ha sido el hombre que yo quisiera y de repente lo he notado un poco raro y distante. Entonces, de esta persona con quien yo convivo todos los días, digamos que se está ganando una parte de mi corazón. Hasta el momento no ha pasado nada, pero hay algo en mí que me dice que intente algo con esa persona. La pregunta aquí es, ¿estoy mal? ¿O qué debo hacer en este caso para desenamorarme de lo que está pasando? Porque no sé si sea la convivencia diaria o

0: algo, pero me está ganando el corazón. Vamos con usted, doctora Corazón. Vamos a escuchar primero su versión y ahorita escuchamos qué es lo que pasa con lo siguiente.
1: Bueno, mi amor, mira, te voy a decir una cosa. En este asunto es muy normal el enamorarse de un compañero, de una compañera, por el convivio que se puede tener todos los días. Es muy normal, porque digamos que el trabajo es como la primera casa, ¿eh? Es la primera casa, porque es donde pasas más tiempo, a veces en el día. Y quieras o no, a veces tienes la convivencia con tus compañeros y compañeras y te van pegando manías o te van pegando costumbres, porque te vas adaptando conforme a lo que vas viviendo todos los días en el lugar de tu trabajo. Si dices que de repente no hay tanta tensión con tu esposo, que ya no es la misma magia como antes, es muy normal que llegues a sentir emociones por alguien que, pues, todos los días está más atento, con quien te diviertes, con quien te ríes, con quien convives. Entonces sí, es muy normal. Es muy normal que de repente llegues a sentir este tipo de asuntos. Pero ojo, te voy a decir la verdad. A veces nos dejamos llevar por el asunto de que, como estamos conviviendo diariamente, pues digamos que uno se deja llevar por eso las emociones. O sea, emocionalmente te estás dejando llevar como gordita en tobogán, como se le dice coloquialmente. Y es muy normal sentir esas sensaciones. Pero ojo, una cosa es que en el trabajo te ves un rato o te ves durante el día, pero ya no es lo mismo convivir en pareja. O imagínate que tu compañero, es lo que pasa cuando de repente hay casos, dice, es que lo que pasa es que yo me casé con alguien de mi trabajo. Pero cuando te casas con alguien de tu trabajo, es verla todos los días en el trabajo, verla en la noche, verla los fines de semana, y eso se hace muy tedioso. A comparación de este caso de que jijiji, jujuju, jajaja, comen, disfrutan, se ríen, la pasan bien. Pero y en la noche, pues vuelves al destino con tu esposo y tú estás anhelando algo con la otra persona porque la estás idealizando cómo sería como tu pareja o cómo sería como tu esposo en este caso. No sé si me estoy dando a entender. Lo único que yo te recomiendo, mi amor, es tratar de buscar distracción de otro modo, buscar otra forma de salida. Pero ojo con esto, probablemente el muchacho también esté haciendo su lucha y todos los días te esté regalando algo, te esté hablando, te esté tirando, pues piropos. Va a llegar el momento que tú vas a empezar a ceder por estos asuntos. Y ahora, si tu pareja te descuida, pues es muy normal. Tenemos sentimientos, tenemos corazón, y vaya que algunas personas tienen un corazón enorme, bueno, como el mío. Yo sí tengo un corazonzote, pero eso no cualquiera lo conoce. Pero bueno, es lo único que puedo llegar a decirte. Es empezar a, si quieres no enamorarte, deja de idealizar a las personas y aléjate un poco, porque si sigues así, créeme que te vas a estancar y te vas a, no estancar, sino más bien te vas a estrellar con esa persona y te vas a llegar a enamorar. Porque es muy difícil el decir que no te enamores, porque somos seres humanos, somos personas que sentimos, somos energías a fin de cuentas. Entonces mi consejo es, deja de idealizar eso. Y bueno, también no pone nada de su parte tu pareja. Está muy complicado este tipo de asunto, ¿no? Entonces sí te digo que dejes de idealizar. Y si dices, oye, pues va bien o va mal, bien o mal, pues bueno, pues déjate llevar. Y como bien dice, ¿no? ¿Quién quita? Y después con tu compañero te casas o cambias tu vida. Pero yo te digo, no soy un especialista tampoco, pero de acuerdo a todas las experiencias que he escuchado, deja de idealizar. Es lo único que puedo decirte.
0: Gracias, doctora Corazón. Bueno, vamos ahora con el señor Tío Mochas.
2: Mira, le voy a decir una cosa a esta muchacha y queda claro que bien dice el dicho: tírele piedras al mango todos los días hasta que caiga solito. Ese es un dicho real. Ese muchacho lo está haciendo bien y lo está haciendo de una manera, pero que quede claro, hija, que a veces quizás ese muchacho no quiere algo serio contigo. Quizás no quiera una relación de verdad, como dice la doctora, que ya se ve matrimonio y todo. No, Probablemente sea algo nada más de chamba, un ratito, nada más para distracción, para pasársela bien y ya, lo único que puede pasar. Pero míralo, hija, de verdad, si vos eres y quieres respetar tu matrimonio, como dice la doctora, hay que tomar sana distancia, pero si no, pues igual échale. Y dai, ¿qué tal si dice, que no contó ahorita, pero qué tal si el marido ya le fue infiel? Dijeran por ahí, ojo por ojo, diente por diente, que es lo que dicen algunos, pero eso ya depende de cada quien. Pero también el otro es mañoso, porque le está tirando todos los días, todos los días, todos los días. Ojo, hija, ahora te voy a dar un consejo. Se porta igual con todas, o solo se porta diferente contigo. Y eso también hay que tener la diferencia, porque ese va a ser el asunto diferente del trato, digamos. Ahí es donde vas a decir, ay, que te salado. Es diferente su modo conmigo. Y es lo que me gusta. Ah, bueno, ahí cambia la cosa. Pero la verdad es que el convivir diariamente en un empleo es muy normal tener relación. Pero te voy a decir una cosa. No conviene. No conviene porque después el celo va ganando. Imagínate, se vuelven pareja. Le sonríe otra desgraciada. O otro desgraciado. Te sonríe a ti. El otro se va a poner celoso. Y ya después ya no se trabaja a gusto. Por eso dice la plebe que está prohibido enamorarse en el trabajo. Hay muchos empleos que tienen esa restricción de cero parejas amorosas en la chamba. Pero la plebe le vale, dijeran por ahí, le vale gorro. No, en la plebe le vale, son desgraciadísimos, fe. Ahora sí que solitos nacieron y ahí se juntan. Pero ahí está ya. No sé si dije algo o no dije nada, pero ahí está ya, tomo lo que te estoy diciendo.
0: Muy bien, tío, muchas gracias. Vamos a escuchar uno de los comentarios que dice lo siguiente. Por favor, doctora Timochas, y a todas las personas, todos los socios y socias. Dice, solo como opinión, no todos pensamos igual, pero donde hay compromiso con alguien hay que valorar y ser sincero, hablarlo, no hacer lo que no nos gustaría que no nos hagan.
2: Por eso digo, no sabemos si la muchacha ya le hicieron algo y puede ser que ahorita ya le están tocándole el tapete.
0: Dice, si está casada, qué poca vergüenza, porque tendría que darle su lugar a su marido.
1: Bueno, pero es que aquí el asunto dice que el marido ya no es como antes, o sea, ya no está con la misma intención de amor, de cariño. Ya, digamos que descuidó su relación y ella se siente abandonada. Llega alguien que sí te está haciendo, que te está sincerando, que te está haciendo caso, que te escucha, y aparte de eso, pues está siendo más que romántico, está siendo un hombre que está siendo muy detallista, que quizás con tu pareja primero era así y ahora pues ya no lo es, y digamos que en esa parte pues te está ganando, ¿no?
3: Yo creo que por ética, en cualquier empresa, trabajo, profesión que realicemos, no es sano tener una pareja. Sí, porque las consecuencias son muy grandes a lo largo del tiempo. No todas las relaciones terminan bien. Esa es mi humilde opinión. Y un besote a la doctora hermosa.
1: Muchísimas gracias, mi amor. Un fuerte abrazo. Pues así con los asuntos de los amores, de lo que pasa en este asunto de las empresas. Y bueno, pues ahí está todo el caso que acabamos de escuchar.
0: Muy bien, No, es que sí está tremendo, doctora, pero bueno, ya queda de todos modos, ustedes tendrán su punto de vista, acá el señor Timochas, la doctora, pues ellas tienen un consejo para ustedes, pero bueno, son casos que parecen mentira, pero sí son ciertos, de lo que pueda pasar en un asunto laboral.
1: Bueno, tú, Rino, ¿qué te ha pasado últimamente?
0: No, pues yo nada, yo trabajo solo, aparte de con ustedes. Pero pues digamos que estoy en la hora de la comida, cada quien está, no tengo un contacto como tal con alguien aquí en la empresa. Es muy diferente el estilo de trabajo. No es una oficina común y corriente. La gente pensaría que nuestro trabajo es una oficina donde convivimos, y la verdad es que todos estamos encerrados en nuestra oficina. Es bien cierto.
2: No, si lo vieras, ahorita nada más nosotros le hacemos compañía. De este desgraciado, está loco, está loquísimo.
0: Dice, yo llevo 14 años de casado con mi pareja, la conocí donde trabajábamos, pasó lo mismo, el marido ni caso y lo gané.
4: Dice, y se lo gané, ten cosas en común, rock y así. ¿Qué dice? Y así me hice cargo de su hijo. Ok, dice que tienen, concordaron en algunas cosas y sí le pasó el caso.
1: Bueno, es que son casos distintos, por eso te digo, a veces mucha gente dice, es que a veces mucha gente dice que el amor de su vida lo conocen después. O sea, cuando dices tú, es que él es el amor de mi vida, pero después se dan cuenta que no es el amor de su vida, sino que son varios.
2: No, yo conozco un desgraciado que saber cuántos amores de su vida tiene, bien sinvergüenza.
0: Bueno, ya, todos cerramos la mesa del Presidium. Lo que sí es cierto, por favor, suéltame una rola. Por favor, te regresamos.
1: Siempre catedrales, Luca Capillita, esa fiesta con el escenario y con Castillo contigo, la fiesta con Torito, Petate y Tecladito con la otra, gracias. Besos y soplones de flauta a todos los hombres. Y besos a la reina en la casualeja a todas las mujeres hermosas, preciosas, divinas, mis amores. Fuerte abrazo y abrazo y beso en la reina en la casualeja.
0: Gracias, señor Temochas.
2: Adiós, se despide trabajo para comprar caguama. Ahorita regresamos.
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0: Bueno, ya estamos de vuelta, son exactamente las 3 de la tarde con 4 minutos. ¡Ay, qué rollo con el pollo asado! Mira nada más. Súbele, súbele, súbele, súbele. Súbele, por favor, este señor Paquito. Ya tenemos ahí el chance. Chécalo, chécalo, chécalo, chécalo. Ahora sí. ¿Qué
1: dice? Las rinotototas.
0: Para eso nos acompaña el señor Tío Mochas, que viene con una encuesta. Según él, viene con una encuesta. Vamos a ver qué nos dice la banda de todos modos. Así que, señor Tío Mochas, adelante, bienvenido.
2: Gracias, Rino. Fíjate que ahorita la gente que está con nosotros, está escuchando. Hoy quiero hacerles una encuesta y quiero preguntarles, pero lo que se sabe. Si alguna vez tú has visto que llegue un chucho a comer en una fiesta. ¿Alguna vez has visto que un chucho llegue a comer en una fiesta? No hablamos de mi queridísimo amigo el Chucho Torres, él no tiene nada que ver. Me refiero a que si en una fiesta tú has visto un chucho que llega a comer en una fiesta, que llegue a querer echarse una botana, o la otra, correr chuchos en una fiesta. Es muy normal. Entonces, creo que no se puede ser alzado o alzada si alguna vez has visto que en una fiesta tuya haya llegado un chucho a tu fiesta tuya.
0: Muy bien, o sea, no, la gente no le va a entender porque van a decir que han visto un chucho para el trago y todo ese asunto, es muy diferente. Pues no sé si eso se refiere o a qué onda.
2: No, chucho para el trago yo soy y hay muchos desgraciados que son. Me refiero si has llegado a una fiesta donde ves que hay perros y ya ves que de repente dicen, no sé si ustedes han escuchado el famoso dicho que dice. Cuando alguien te hace un favor, por ejemplo, no sé, te presta dinero o te ayuda en algo, le dices, cuando te cases, yo voy a correr los chuchos. No sé si han escuchado ese dicho. ¿Nunca lo he escuchado? Pues si no lo he escuchado, es un dicho muy real de pueblo. Dice, cuando te cases, yo voy a ser quien corra los chuchos. Porque de verdad que la chuchada ya debe, cómo tiene la maña cuando están en la fiesta, cómo les gusta llegar a la fiesta, ajena. Porque quien llega a comer y ya la plebe los empieza a correr. El rollo es que se atraviesan a ver a la hora del brindis, del vals. Se meten a la cocina, agarran comida, muerden chamaquito. Bueno, se hace una fiesta completa. Entonces, ahora, la sobrinada, alguna vez le ha tocado, vamos a hacer la encuesta.
3: Tío Mocha, muy tío bien. Mocha, hasta ahí viene la güera que te va a mojar, tío Mocha.
2: Ese desgraciado.
3: Está empezando a pringuear al lado oriente.
2: Ese desgraciado.
3: Oriente, el lado oriente sur. Empezó la lluvia, tío Mocha. Aquí, no te impurices.
0: Dice, que no se olvide, tío Mochas, hoy es miércoles de cuentos de terror, aquí escuchando el barrio San Roque. De hecho, no se olvidó, de hecho, usted trae cuento de terror, ¿no, señor tío Mochas?
2: Sí, traigo, pero va a ser más ratito, güey. Ahorita estamos echando la encuesta, ese es el rollo de la encuesta, güey. Para ver, tomos, si la plebe le ha tocado. Vamos a hacer la encuesta, Rino, vamos a sacar los resultados de lo que diga.
0: Muy bien, muy bien. De acuerdo a los mensajes, dicen sí, tío Mochas, sí, es muy normal en las fiestas de pueblo cuando hay una boda, siempre llegan chuchos ajenos a querer comerse la comida. Muy bien, dice, sí, es cierto, en los 15 años de mi prima me tocó correr a dos chuchos que llegaron ahí, se acercaron a la fiesta. Y dice, ahí está, mira, es que sí, es muy normal, ¿no, tío Mochas, en los pueblos?
2: Es que sí es normal que la chuchada llegue nada más ahí a interrumpir.
3: Tío Mocha, Rino, pues en mi caso, en la fiesta de mi sobrino corría su novio, el chucho ese.
2: Ah, no.
3: Chuchazo se quiere comer a mi sobrino.
2: No, desgraciado. No nos referimos a esos perros. No, nos referimos a los perros de verdad, los que llegan en las fiestas. Porque en la ciudad ya es muy diferente las fiestas, ya hasta no aceptan chamaquito, que eso ya cambió bastante.
0: Bueno, es que aquí en la ciudad, tío Mochas, o en otras partes, es que creo que hay diferentes estilos de fiesta. O sea, sí entiendo esa parte como que dicen, oye, pues no niños, porque a veces andan atravesando, y pues la fiesta a veces pues es alcohol, pues no es apta para los niños, ¿no? Pero pues hay mucha gente que no le gusta. Por lo mismo que dicen, oye, pues si no van mis hijos, yo no voy.
2: No, y está mejor porque así se ahorra uno el platillo. Por eso la gente aquí en la ciudad dice, no, si no vas a llegar, avísame para que yo lo vaya cancelando el platillo porque son 200 baros por peludo. Entonces decime para que ya lo cancelé. Entonces, aquí en las fiestas de esta de ciudad, ya casi no hay chucho porque casi la mayor... No hay chucho aquí en la calle. Aquí no he visto tanto perro callejero. No he visto tanto perro callejero por estos rumbos. No es muy normal. Las colonias quizás sí, pero no hay mucho perro callejero. No se meten a las fiestas. Acá son privadas. Que ya las fiestas son privadas, son más finas. Ahí en los pueblos, como está abierto al público en general, bueno, hay una invitación. Pero allá la gente llega, hasta los bolitos de la colonia llegan a la fiesta. Y ya depende de la familia, de sus valores. Dice, de invitarlo, que entre, dale su comida, dale trago. Ahí están los bolitos ahí echando ambiente. Nada más le dice, nomás no vayas a andar haciendo perjuicio. Sentate de este lado, hijo, pero no vayas haciendo perjuicio, te va a mandar tu comidita. Y ahí se queda, ahí el muchacho.
4: Sí, a mí me ha tocado que muchas, ahí vino... Pero yo no los corran, ¿qué les cuesta más si miran desperdicio ahí o algo? Unas tortillitas ahí, dáselo ahí, pero llevarlo a otro lado, o sea, si se meten, llevarlo hacia afuera y darles comidita, no les cuesta nada, no los corran, también tienen hambre.
2: Pues ahí está, mira, eso es verdad, pobre la chuchada, y que llegan a comer, llegan a...
5: Bautizo que fui, llegaron dos muchachas con su perro, pero lo que andaban correteando era la gran bola de barranco, de al tiro, escuchado.
2: Ah, no, pero es que esas muchachas que llevan sus perros, no, hijo, ese ya es otro, ese es otra cosa.
0: No, ¿a quién llevan mascotas en las fiestas?
2: Es que se está refiriendo a los eventos pet friendly.
0: No. No vengan con sus cosas, tío macho. Usted está refiriendo a otra cosa, que las muchachas llevan mascotas o que llevan perros.
2: No, es que hay fiestas que son pet friendly, donde puedes llevar chuchos, gatos, una fiesta. Así se le dice si hay gente que le festeja cumpleaños a los gatos, que no...
6: Tío Mocha, yo cuando se casó a mi hermana, corrí por el perro de mi cuñado, porque no lo podía ver con la verga.
2: No, y se nota porque viene insultado el pobre desgraciado.
0: Dice, cierto, en mi pueblito, en los 15 mi sobrina, más en un anuncio de feria donde está la reina en la feria, dice, ahí han visto perros. Muy bien, es lo normal, entonces, ya hicimos la encuesta también a través del Club de Amantes de las Pensionadas y los Pensionados, y dice lo siguiente, señor Tío Mochas, ¿te ha tocado ver chuchos en fiestas? Mucha gente dice sí, la gran mayoría dice que sí, les ha tocado ver perros en una fiesta, es muy normal, no nos estamos refiriendo a perros del alcohol, ni nada de eso, ni tampoco los perros que quizás pueden llevar las invitadas, o los invitados también en este caso.
2: Ah, no te hagas rino, yo sí te entendí tu referencia. ¡Sos bien desgraciado!
0: Bueno, pero la gran mayoría dice que sí, sí le han tocado ver chuchos en las fiestas, y creo que eso es muy normal, de todos modos, entonces es parte, creo que sí, y esas fiestas son las más chidas, donde llegan los perros ahí a entrometerse, por eso bien dice el dicho, tío Mochas. Si cuando te cases, yo voy a correr los perros. Y sí, es cierto, eso es cierto, una vez así me lo dijeron. Eso me lo dijeron, te voy a hacer el que corra los chuchos porque los chuchos llegan a las fiestas. Pues es normal, a mí me ha tocado, pero en esas fiestas, tío Mochas, déjeme decirle que son las fiestas más chidas. Porque una, hay comida de sobra. Y comida de sobra, me refiero a que hay comida de sobra, pero así cañón, botana ya ni se diga. Hay veces que quedan hasta los platos de botana, entonces un poquito que le des a los perros, por eso los perros llegan, porque saben perfectamente que en esas fiestas, pues les van a dar comida, o sea, sí les toca ver lo de novia, que los conocen aquí como la ensalada rusa, o que les dan sus ensaladas de camarón, mole, barbacoa. Ay, se me antojó una fiesta así, mira, con su barbacoa. Salsa verde y tu cerveza, papá, porque pura de cuartito te dan, tío Mochas.
2: Es que eso es lo que tienen las fiestas de pueblo, hijo. Que donde llega, mira, llega toda la colonia, bueno, casi la gran mayoría de la colonia, más plebe cerca de la colonia, con su mejor off y llega pues la plebe de toda su mudada, pues, encamisado, todo normal. Todos los días los miras bien guarrapachosa la plebe, de verdad, ni un peso das por uno. Pero los días de la fiesta, los salados, así sea cumpleaños, bautizo, boda, llegan bien cambiados, pues la plebe. Llega uno a comer, burro, hasta decente come uno en la fiesta. De verdad, tú nos... te pasan, pues, cuchara. ¿Cómo sucede la plebe? Es lo más hipócrita que puede hacer uno. si uno lo come la comida, pasa y ve con la tortilla. Pero como estamos en fiesta, pues lo tenemos que agarrar con la cuchara ese chal. ¿Cómo sucede la plebe? Si ya sabe, pero nada más que a veces, como vamos en fiesta, pues tenemos que ser formalón, pues. Es diferente, hijo, es diferente.
0: No, sí tiene razón, tío macho, sí ha pasado, sí ha pasado.
2: Hubo una vez un desgraciado que estaba queriendo comer pues su hueso, pero no lo podía hacer con la cuchara. Le dije, écheles tía con la mano, écheles tía con la mano, ¿para qué lo estás haciendo ya? Si pa' qué, si va, ¿para qué estás viviendo? Si así lo come, tengo comida en la gran chupadera de hueso. Ahí está el tío, pues ve, de verdad.
7: Muy cierto, tío muchas. Mi cuñado se casó yo por Jiquipilas. Y en pleno baile se les metió.
0: ¿El Chucho?
7: El perro.
2: Ah, sí,
7: ahí
2: sí.
7: Ahí andaba el Chucho.
2: Sí, sí, sí.
7: Me mataba yo de la risa.
2: ¿Qué es que son el espectáculo
7: pero
2: eso?
7: No me lo vas a creer. Que terminé bailando con el Chucho, tanto alcohol que había yo ingerido.
2: ¡A la mecha! ¡No, y déjate de eso! Es que los Chuchos sí son bien chidos. No, sí, son una chulada los perros. Ahí llegan ahí.
7: ¿Te ha tocado, Timocha? ¿Te ha tocado ver los perros? ¿Quiénes se están apareando en plena fiesta, los cochinos?
2: Sí, desgraciado, yo sí los he visto. Son bien desgraciados, pues digo, en los pueblos pasa de todo. ¿Y sabes qué es lo más peor? Lo más peor de lo que pasa, que a veces el invitado o el padrino, su perro lo va a acompañar en la fiesta. O sea, ¿te cuenta que tú tenés un perro y le decís todavía, por ejemplo, no sé si se llama, le vamos a poner de apodo, le vamos a poner, mira, le vamos a poner este frijol, por ejemplo. Ahí está, por ejemplo, sí. No, se escucha muy fiero eso, no, no, no, le vamos a poner. Este, Demóstenes, le vamos a poner el perro. Entonces, haz de cuenta que de repente dice, Demóstenes, quédate aquí. Ahí van, ahí va atrás el maldito perro. Uno, ¿qué hace? Lo corre uno, el Chucho, dice, andate para allá en la casa, hijo de tu perra suerte. Y él, quédate aquí, Demóstenes, vamos a ir a las fiestas, no vais a ir. Tras, no vas a estar todo sarnoso, no vais a ir. Y ahí te van siguiendo los desgraciados. Y hasta tu mujer te regaña y dice, a ver vos ya, anda a agarrar el Demóstenes y que se vaya y llevarlo allá en la casa. Déjalo que te, encerralo, porque no va ni a buscar. Burro, hace de cuenta que no sé cómo le hace el maldito Demóstenes. Cuando tú venís a ver, estás ahí bien enfiestado. Ahí está fuera de la fiesta y el maldito desgraciado. Nada más porque quiere ir a ver de cómo está, pues, que son chuchos fieles esos malditos.
7: Sí, tío Mocha, en una fiesta que fuimos, el Chucho se acabó la... Se acabó el pastel, Ahí salió el dicho de la panza de una chucha fiestera.
8: Mira, tío Mocha, allá en Villaflores, en un pueblito que se llama Tenoch. La quinceañera, bien bonito su vestido, pero a la mera hora había como tres chuchos y uno le orinó su vestido y no se dieron cuenta.
2: No me digas.
8: Ahí bailó su vals orinado el vestido de Chucho.
2: Y el orín de Chucho es bien fiero. ¿Cómo gire ese? De verdad se apeste bien fiero.
0: Dice tío Mocho, ¿le gustaría venir a la feria de mi pueblo?
2: No, yo sí soy encantado. Yo a mí me gusta la feria de pueblo, yo soy de pueblo. Saludos allá al buen JC, un abrazo JC, ahí está, mira.
8: Yo soy el único Chucho que he metido, conozco al Chucho Torres.
2: No, ese es otro desgraciado, pero ahí está. Queda comprobado que la gran mayoría ha visto chuchos que llegan a las fiestas. Qué gusto me da, de verdad, sobrinada. Es que les mandamos un video donde hay un Chucho que está en una mesa, la gente está bailando y el Chucho está cenando, feliz de la vida, hijo, que se dan una fiesta, desgraciados. Entonces, gente, queda claro que si usted ha visto un Chucho en una fiesta, es significado que usted no puede estarse alzado o alzada. Al contrario, es que significa que usted le ha tocado las mejores fiestas que usted pueda vivir. Eso es real, hijo, eso es real.
0: Muy bien, señor tío, muchas gracias por su encuesta. No sé qué tiene que ver eso con la economía, pero pues ahí está.
2: No, aquí no vamos a hablar de economía, hijo. No, ese que se los hablen los economistas. Yo nada más venía con eso de una vez. Ahí está.
9: No, aquí en México sin hambre, Claudia.
2: No, hasta los Chuchos buscan dónde comer ahorita. Está muy dura la crisis.
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33: Bueno, más tarde, bueno, en un Rayo McQueen. ¡Chao! Viene el señor Timochas con las historias de miedo mientras se fue. ¿Qué fue a hacer? Nada más se fue a hacer, güey, no sabe ni lo que hace aquí, la neta, de una vez.
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33: Mientras nosotros vamos a una rinototota, continuando con los festejos de lo que ha pasado en este asunto de los partidos de la selección mexicana. No es el primer video que me toca ver que rompen piñatas, escuchen bien. Rompen piñatas en festejos de México. Después de lo que le... Bueno, esto fue hace 6 días, el de México contra Chequia. Estuvieron rompiendo una piñata, justamente una del hombre araña en un semáforo. Ahorita acabamos de mandar un video al club de amantes de las pensionadas y los pensionados. Esto fue ahora en la Ciudad de México. Escuchen bien, ahí en el Ángel de la Independencia. Bueno, cerca, ahí por el Ángel de la Independencia. En un semáforo, justamente, No sé quién haya sido la persona loca, pero siempre hay quien se trepe. O sea, si siempre conocemos a plebe, si tú, sí es cierto, puede ser que conozcas a un compadre, a un amigo que se trepaba para bajar los mangos o los chinines o no sé qué ahí en el rancho. Entonces pues es normal, nada más se trepan, amarran la piñata. El asunto es de dónde sacaron la piñata, dónde sacaron pues hasta el lazo y toda la cosa. Y estaban rompiendo piñata allí en el Ángel de la Independencia antes del partido. Esto fue justamente ayer. Esto fue ayer antes del partido de la selección mexicana contra Ecuador. Pues bueno, así la afición mexicana comenzaron los festejos. Esto en el Ángel de la Independencia. Colocaron una piñata ahí en el semáforo. Empezaron a golpearla. Y lo más loco es que comenzaron a cantar el famoso dale, dale, dale, no pierdas el dino, porque si lo pierdes, pierdes el camino. Ya le diste una, ya le diste dos, ya le diste tres y tu tiempo se acabó. Es más, esta es, ponle señor Paquito, ponle para que lo escuchen.
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33: Si fuera cumpleaños infantil, no manches. O si fuera posada. Y tu tiempo se acabó. No, de verdad que la gente en México estamos bien locos, carnal. Está bien loca la banda, está bien tremendo el asunto. Pues así, rompiendo piñatas, le digo, no es el primer video. En otras partes de la República Mexicana ya igual se había visto que estaban rompiendo piñatas en un semáforo. En Tuxtla todavía eso no se ha generado, romper piñatas. Pues el domingo a ver quién rifa una piñata, se la lleva. Y pues vamos a ver, chance y se haga una piñata ahí. Estaría bien en la Diana para festejar. Todo depende cómo nos va, porque ya está claro que va México contra Inglaterra. Pero si México juega así como jugó el primer tiempo, es muy probablemente que esa piñata la vamos a romper felices. Es muy probablemente. Dice, saludos Rino, aquí te escuchamos en Piñata Zaren en Patria Nueva. Mira, pues ahí está cerca Patria Nueva, está cerca la Diana. Va a creer que llevamos una piñata. Ay, zapa Dios, ¿cómo la vamos a amarrar? Ahí en el semáforo, carnal, le dice, ¡ey, vamos a romper una piñata! Y así, dale, dale, dale, no pierdas el vino. No, está bien loca la gente. Pero bueno, es parte de, a fin de cuentas, así los festejos. Ya escucharon a gente que de repente dice, quiere volar, con colchas, haciendo como si fuera brincolín, aventando gente. No, todo, carnal. Mira, dice, yo llevo el lazo, dice el Temo. Pues ahí está, mira, nos ponemos de acuerdo. Ahora piñata sale de una piñatita chiquita. Y ya vemos cómo juntamos dulces y ya vemos cómo la amarramos. Vamos a... Y ya en la hora del rollo, lo más chido es que la gente es bien jaladora. O sea, ya la banda dice, no, pues yo me trepo. Ya agarras el lazo y vámonos, papaya de Celaya. No sé cómo le hagas y vamos a romper piñata y ¡pa! Bueno, así las cosas. El relajo se ha puesto muy tremendo. Pues hasta cierto punto ese relajo lo veo sano, sinceramente, porque pues no están ofendiendo a nadie, está todo tranquilo, están festejando, rompiendo una piñata. El asunto es cuando se caigan los dulces, que van a querer todos encimarse, pero para ello, hasta en los cumpleaños se ha empezado a hacer la famosa sección de... En las piñatas, y mira, ¿cómo es que llegó? Es que en las piñatas no hay familia, es que en las piñatas no existe la hermandad, no existe nadie en las piñatas eres tú nada más, y agárrate, hermano. Entonces ahorita ya empezó la sección de las piñatas, pero ¿cómo se le podría decir? Seccionado. O sea, en este dicho de que, por ejemplo, esta piñata es para niños. Esta piñata es para niñas. Estas piñatas son para los adultos. Esta piñata es para los abuelitos. O sea, todo ya lo empezaron a seccionar. Porque la gente en las piñatas no respetan. No respetan, imagínate nada más. No, se pone bien loca la banda. Pero bueno, es parte de este asunto. Mientras, vámonos a música. Ya son exactamente las 3 de la tarde, 31 minutos. Regresamos en un Rayo McQueen. ¡Cucho!
2: Ya llegó.
33: Ya volvemos con más. Esto es Las Qué Buenísimas. Ya viene el Tío Mochos con las historias de miedo. Regresamos en un Rayo McQueen. ¡Cucho!

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2: Vámonos rápidamente con las rinotototas. Antes de que venga el señor Tío Mochas con las historias de miedo, ya tenemos la información, así que adelante, señor Paquito. ¿Qué pasó?
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2: No manches. ¿Qué pasa? Dice el buen Rafa, me regañó mi pasaje que quitar esa canción. Ya llegó el desorden. Bate que bate. El chocolate. Esa canción. ¿Pero qué dice de malo? No dice ningún albur, ¿verdad? Creo que es la más tranquila. La que sí una vez me dijeron, ¡ey, no pongas esa rola! Fue la del vampiro. ¿Pueden creer ustedes? No manches, hay canciones más peores, dijeran por ahí. La del vampiro porque dice, yo soy el vampiro. Taratara, tarana. Ah, porque dice, me la pone, pero bien, bien dura. La emoción, carnal, la emoción.

0: Emoción, pues ahí está, pues ahí está. Es que depende de la percepción de cada persona. O sea, por muy santa que se quiera ser la persona que dice, ay no, Padre Celestial, esa canción, estás pensando en doble sentido y eso significa que tu mente es cochambrosa. ¿Ya nos pusimos de acuerdo? Exactamente, carnal. Ahí está, excelente respuesta, no puede haber, padrino. ¿Cómo de que yo si soy el chavo? La rola no tiene que ver, nada más nosotros estamos bailando y dice, bate que bate, el chocolate, bate que bate.
1: Respeten a los choferes.
0: Respeten al pasaje, gente, respeten al pasaje. Pero cuando respeten al pasaje, si el pasaje le dice, pues quítenlo más.
2: Respeten al pasaje.
0: Sí, por favor, respeten el pasaje.
3: Las personas que te dicen así, Rino, las que más dicen así son las más conchambrosas.
0: Exacto, exacto.
3: Sí, yo ya lo tengo bien comprobado.
0: Ya está más que comprobado, carnal. Oye, saludos para mi compa el Joker, dice un saludo a la tía Elenita, que solo pensando en el queridón anda. ¡Ay, papaya de Celaya, tía Elenita! ¡Chulada de chuleta, ¡Ay!
1: ¿Qué dijo, ¡Ay!
0: Dichoso usted que tiene querido, ¿eh? No, tanto usted, pero con Toño, Pepita y Flor, ya quisiéramos nada más. Dijeron los chilangos, el albur no es de quien lo dice, sino de quien lo entiende. Exactamente, mi querido Rafa, ese es el detalle, ese es el asunto, ahí está la respuesta, es que ya depende de tu perspectiva, si nos ponemos a pensar bien, es la perspectiva de cada quien.
1: ¡Rino!
0: ¿Qué pasó?
1: Rino, ¿Qué tranza? ¿Qué rollo, Rino? Ya viene la güera, se está asomando la güera.
0: Oye, ¿si va a llover o no va a llover?
1: Y México va contra Inglaterra.
0: Ya dijo la declaración
1: de Harry Kane. Vamos a ver de qué estamos hechos. ¿Vamos a sacar Inglaterra o nos sacan? Ahora pues, aquí te venimos escuchando todo volumen, rodando las cuatro morenas sobre la cinta asfáltica.
0: Oh, mira, ya está con toda la banda, de volada, de volón ping-pong. Oigan, les tengo información de última hora, esto me lo acaba de mandar la banda. ¿Quién me mandó este enlace? No sé cómo se llama, pero me mandó que ya tenemos plan. Chequito, saludos ahí para mi compa el Chequito, que nos acaba de mandar el plan que se tiene para el domingo. Creo que ya no va a ser en la Diana, carnal. Creo que va a ser en el estadio. Es más, tenemos el audio, pero ahorita vamos a escuchar otros mensajes. ¿Qué dice? Bueno, hola, qué buena, hola, qué rollo con el pollo.
4: Se aloca la banda.
0: Espérate,
4: se aloca la banda.
0: No, era, dale una caguama, mira.
4: Caguama quiero para destesarme ya. Pues tengo ahorita.
0: No, pues sí.
1: Respeten al Lampito.
0: Respeten al pasaje, gente. Respeten al pasaje, por favor. No.
2: Respeten al pasaje.
0: Sí. ¿Qué opina usted de todo esto? No, pero ya en serio. Vamos con la rinototota. Ya nos pasamos de lanza. Es más, señor Paquito, dale de nuevo. De una vez.
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0: Pues, ¿qué creen? El fanfest, como yo le llamo. Yo así le quiero decir. Ustedes díganle convivio, fiesta, pachanga, merequetengue. No sé, como tú le quieras decir. El merequetengue para el próximo partido que va a ser este domingo de México contra Inglaterra. En los octavos de final de esta fiesta futbolística, el Gober lanzó un comunicado hace dos horas, que es el siguiente. Es más, escuchemos por favor, escuchemos qué dice de una vez.
6: Échale. 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
0: Madre mía. Familiar,
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0: ¡No, carnal, no! ¡Gober, ¿qué pasó, Gober? No, espérese, no, manches, carnal. No, espérate. No, pues ahí está. Es que me lo mandan, Rino, es que ya hay plan. O sea, yo estoy diciendo, no, pues nos vamos a ir a Diana, en que no sé qué. No, Rino, es que ya hay plan. Y yo así de, no manches, carnal. ¿Cómo no? En el estadio. Ya escucharon ustedes, ¿verdad? Ahí está la información. Tomos, guáchenlo ahí a través de sus redes sociales. La verdad es que va a estar muy tremendo. Y es que sí, la neta es que algo muy importante que tenemos que mencionarlo. Dice, ¿sabes por qué? Porque hicieron un gran despapalle ayer en la Diana. Sí, vi justamente antes de que yo cuando... Es que ya había mucha banda bien desconectada. Yo mejor me regresé a la casa.

0: Ya no se podía ni pasar, no se podía bailar, estaba muy desconectada la gente. Sí se agarraron a trancazos ayer y eso ya no está chido, o sea, está bien, festejemos, la pasemos bien, a fin de cuentas esto es un ambiente sano, pues hay que festejarlo, tranquilos, moderados, pero tampoco es como de, ya tampoco hay que exagerar en el sentido de que ya agarrarse a trancazos, ese tipo de cosas, pues ya no está chido, carnal, eso ya no está padre, ya no está tan, pues como es, ¿verdad? La cosa es convivir, pasárselo un rato bien. Pero ya desconectarse, ese es otro asunto, ese es otro rollo con el pollo.
1: Vámonos para el estadio, Berrina, vámonos para el estadio. No te preocupes. También ahí hay semáforos, se puede romper la piñata ahí.
0: Donde quiera. No, pues va a estar hasta reventar, carnal.
2: Rino, mándame ese audio de mi gober. No quiero escucharlo, es que no lo escuché muy bien. No, mándame el audio, ¿qué pasó?
0: ¿Cómo que no lo escucharon? Es más, señor Paquito, por favor, póngaselo otra vez. Y ahorita vamos a mandar el enlace porque eso lo subió a sus redes oficiales. Escuchen una vez.
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0: Pues ahí está, escucharon entonces, ya está el asunto y dijo, vamos a hacer el evento familiar. No, que desmanic, no, sí está bien, o sea, no niego que está chido echar el rollo, pero pues tampoco hay que pasarse la ansia, eso es cierto.
4: Ese mi rino.
0: ¿Qué pasó?
4: No, ya no va a ser respeten al pasaje, va a ser respeten a la afición.
0: Respeten a la afición, gente, por favor, respeten a la afición. No manches, se alocó la banda bien machín, pues ahí está. Ahorita les mando el enlace para que lo watchen. De todos modos, pues en las redes oficiales del gobernador. De todos modos, mira, ya se
5: aloca la banda.
0: Se alocó la banda, carnal. Sí se está alocando bien machín la banda. Esta vez sí, ¿eh? Esta vez sí se está alocando bien la banda. Vámonos de fiesta esta noche. Vámonos de fiesta esta noche. Estará la del recodo. Estará sensacional. No, imagínate que ojalá llevaran. No, es que ya pedimos mucho, carnal. Ya pedimos mucho. Imagínate que lleven una banda en vivo. No manches, ese sería lo más épico, carnal. Imagínate una banda en vivo ahí. No, imagínate. Vámonos de fiesta esta noche. Vámonos de fiesta esta noche. No, estaría bien pasado de lanza. Pero bueno, vamos a ver qué más nos dicen. ¿Qué pasó?
6: Rino, él le dice a Tío Mocha que voy a pasar por él. Para que vayamos.
0: Oye, ¿que van a ir al estadio? No, Shocker, pues no solo vayas con él. Llámame también a mí. ¿Yo qué culpa tengo? Yo también quiero ir a echar relajo. Oye, sí quiero, es que se los juro que es otro ambiente ver el partido acompañado con tanta banda. Y además como se está apoyando pues a la selección, es otro rollo con el pollo. Créanme que esto es histórico. Esto es histórico. O sea, la banda que dice, no, es que no me gusta, que no sé qué. Está bien, no te gusta, no hay rollo. Pero si nada más andas haciéndole como de que te quieres hacer el único y detergente y no y después te vas a arrepentir de todo lo que está pasando, créeme que va a llegar el momento que va a decir, no manches, lo hubiera gozado, lo hubiera vivido. ¿Qué hubiese sido? Hubiese ido, festejado, pasado bien chido. No, es que la neta, carnal, es otro ambiente. Te lo juro que es otro ambiente. Solo aquí nosotros lo vimos ayer. Ahora verlo con más personas, no, es una locura. Bueno, para la gente que se engenta, no se lo recomiendo. Pero la gente que le gusta estar entre toda la gente, sí se lo recomiendo. Porque sí va a llegar mucha banda. Eso sí. Cuidado con carteras y celulares. Carteras y celulares, cuidado. No vaya a ser la de malas, padrino. Vámonos a música, ya son exactamente las 3:45.
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0: Ahí está, para que nos pongamos de acuerdo, banda. De que vamos, vamos, allá voy a andar. Y vamos a grabar video y toda la cosa, vámonos. Regresamos en un Rey McQueen.
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0: bien, siendo exactamente las 3 de la tarde, 54 minutos. Tenemos un mensaje que nos acaba de mandar la gente, pero ya está en cabina el señor Tío Mochos con la historia de miedo de esta semana.
1: Hola, Rino.
0: ¿Qué pasó?
1: De casualidad no sabrás si el domingo va a haber alguna oferta por si gana México ahí en la zona galáctica. Porfa, me avisas, pendientes.
2: Pues gracias a la gente, Rino, ¿va?
3: Se loca la banda.
0: No, pues igual avísenme, carnal, la neta, sí, si saben de algo, pues avísenme, la neta, porque no les sé.
4: México sin hambre, Claudia.
0: No, es que hay que agarrar promo, esto está muy difícil la vida, ya no, precio normal, ya está muy caro.
2: Dice, está ganando la selección, dice, porque están tomando harto pozol, dice.
0: No, y es que sí, parece mentira, Tío Mochos, pero bueno, señor Tío Mochos, buenas tardes, bien llegado. Ahora sí, por favor, ¿qué nos va a contar el día de hoy? Los micrófonos son más que suyos aquí en Las Qué Buenísimas.
2: Gracias, mi querido Rino, un fuerte abrazo a toda la sobrinada. Vamos ya, aprovechando que tenemos, ya casi viene la temporada de lluvia. Bueno, ya la temporada de lluvia ya llegó ya. Fíjate, hijo, que no sé si vos algún día saliste a vender bizcocho de panela.
0: No, pero sí lo conozco, tengo mucho bizcocho de panela. Ay, que se me antojó unos bizcochos de panela. La neta, quien no ha probado el bizcocho de panela no sabe nada de la buena vida, Tío Mochos. La neta, los bizcochos de panela son la onda.
2: El bizcocho de panela, hijo, es bien sabroso. El bizcocho hecho de panela.
0: No, pues sí, o sea, no. De verdad, si vas a venir a decir incoherencias, pues esas incoherencias las digo.
2: No, pero es que la verdad, hijo. Entonces, hijo, yo te pregunto, porque mira lo que yo costaba chamaquito. Yo hace tiempo, me acuerdo muy bien que yo siempre desde chamaco era yo vendedor. Entonces mi señora abuelita y mi señora madre me mandaban a vender en la calle. Me decían, dice, hijo, dice, va a agarrar tu tamborita, dice, y vas a ir a vender tamal. Y voy a vender tamal. Y ahí iba yo en las puertas de las casas. Llevaba yo mi tambito y iba yo para mi cubeta. Pues, llegaba yo a tocar por la puerta. Buenas tardes. Vas a querer tamal de volar. Y ya decía la tía, no, hijo, para la próxima. Sale. Y ahí ibas, pues, todo el pueblo iba recorriendo. Pues sacabas, pues, tu lana, pues, llevabas, pues, tu billetiza, pues, ya vendiendo tamal. Y otros días hacía bizcocho panela a la plebe. Y entonces decía mi abuelita, vas a vender bizcocho panela. Y dice, si logras vender más de 20 bizcochos, los otros 5 bizcochos que van de sobra va a ser tu ganancia. Decía, pues, todavía, pues, sale, le decía, pa' y salía yo, pues, bien contento, pues. Burro, lo que era allí infierno, la chuchada, ¿oh? ¿Cómo me daba miedo la maldita chuchada cuando iba ya a venir en la colonia? Que había unos chuchos bien malditos. Entonces yo salía yo, pues, y decía, ¿vas a querer bizcocho panela? Y decía, sí, hijito, tráelo, dice. Y ya llegaba yo para vender los bizcochos panela, más en esta temporada de lluvia. Burro, ¿cómo se vende el bizcocho panela? Entonces, me acuerdo que en ese día, hijo, también vendía yo nuégado. Pero vendíamos nuégado de panela y nuégado de azúcar. No sé si la plebe lo sabe diferenciar. El de panela te echo de panela, el de azúcar te echo de azúcar. Esa es la diferencia.
0: No. Cuéntelo bien, no manches, muchas, o sea, de verdad, para decir pura estupidez viene usted.
2: No, pero es que la verdad, el nuegado de azúcar es ese que es así, que le ponen azúcar rojita. Ya no sé si lo has visto. Ese es normal, nada más se le pone el azúcar encima y le ponen azúcar rojita para que le dé colorante. Pues le ponen, pues se ve bonitillo. El de panela es bañado de panela completamente el nuegado. Entonces salíamos a vender nuegado en temporada de lluvia. Era cuando más vendíamos nosotros. Y la verdad es que nos iba muy bien. La verdad yo vendía yo muy bien. Era yo buenísimo vendiendo nuegado de panela. Y era yo muy bueno, pues, vendiendo también bizcocho de panela. Toda la plebe me quería. Decía, viene, pues, el que vende bizcocho, decía. Y ya de volada, pues, salió, pues, vas a querer bizcocho, panela, nuegadito de panela y nuegado de azúcar. Y vendía yo bastante en temporada de lluvia, hijo. Pero entonces se empezó a dar cuenta mi abuelita que era yo vendedor de esos, bueno, hijo, de verdad. Sí, era yo gallazo. De hecho, cuando estuve en una agencia de carro, fui el number one del vendedor de la agencia. Pero esa es otra historia. Era yo muy buen vendedor, la verdad. Siempre lo que tenía yo le hacía yo plática a las tías. Llegaba yo, pues, buenas tardes, tía, ¿cómo estás? Nada, hijito, todo bien. ¿Cómo me duele mi rodilla? Decía, pues, no, tía, lo que pasa es que va a querer que endulce esté su corazón con un sunegadito, le digo. Ay, para el otro día le voy a traer unas hojas de sábila, unas sus pencas de sábila, para que lo ponga a todas rodillas y lo va a aliviar. Y ahí se lo lleva yo a la tía. Dice, ay, hijito, qué buena gente sos. Toma tu gasto, decían, pues, todavía las tías. Y te voy a comprar tu nuegado, ahí se lo voy a regalar a mi hijo, decía. Y ahí y era yo buen vendedor, dijo, es que la verdad, a la gente hay que vender la experiencia. No le vendas el producto. venderle la experiencia que va a vivir. Eso siempre lo he sabido, hijo. Porque vos le estás ofreciendo el producto y lo estás viendo como que si fuera cliente. No, aquí hay que verlo como que él es alguien, pues, que va a tener una experiencia distinta, diferente. Es lo que yo sé, pues, de las ventas, hijo. Es que la venta es otra cosa. Más cuando echas trago con el mero gerente o con los patrón, pues, de repente, sí, como me caes de bien, y ahí es donde firmas contrato. Ese es otro asunto. Yo siempre se llama renegocio, relaciones públicas, hijo. Yo le llamo relaciones públicas, así nada más. Entonces yo llegaba yo con las tías, bien buena onda, compraba mi bizcocho y panera, yo muy buen vendedor. Entonces un día dice mi abuelita, dice, es que vos nada más caminás 5 cuadras y ya lo acabaste la venta, dice. Y traes la paga, dice, no como el otro tu hermano, dice. El otro tu hermano, que es tu sobrino, que es tu primo, dice. Ese es al lado. Acaba la venta rápido porque lo come, dice, porque ese es lo malo también cuando tenés negocio, ¿no? Que vos, si no lo sabés, lo podías comer tu negocio. Entonces dice, no, dice que vos sos buen vendedor, dice. Ya, dice que lo normalazo, pa, abuelita, que soy loco, pues, le digo, normal, pues, lo normal, decía yo. Y dice, ahora míralo, dice. Vas allá a vender en la otra colonia, dice. Ey, pero le digo yo, sí, ahorita vas a vender este 5 cuadras, que quería ser millonaria, pues, creo, mi abuelita, vos. Y te vas, ahora sí vas a venir en otra colonia. Ahorita me vas a vender 2 tambos, dice. 2 tambos de manteca, dice. De este tamaño, dice. Ese me lo acabé en un rato, en media hora había vendido los 2 tambos. Y ahora era yo el mejor vendedor de bizcocho panela, nuevo de panela y nuevo de azúcar. Tamal de... Lo que me pusieras, vendía yo. Hasta una vez llegaron a preguntar y oiga, usted dice, ese chamaco es buen vendedor. Sí, ese pone a la vender teja y te lo vende. Y sí, peña, era yo loco. Me acuerdo de un desgraciado que le dije, anda a vender ceniza, porque se orinaba en la cama de salado, anda a vender ceniza, hombre, cielo. Te van a comprar de a peso, es secreto, para que yo no orines en la cama. Pues y sí, pues de verdad lo vendí, le dije yo, te voy a acompañar para que lo vayas a vender. Y lo fue a vender el salado, ¿ve? Se le quitó la gana de orinar en la noche de salado. Lo mandaron a vender ceniza, mucha play no lo sabe, pero ese es secreto. Pues ya se los comenté el secreto y ojalá les sirva. Entonces digo, todo ese plebe sobrinada me dice, vas a vender a la otra colonia, sale, le dije yo todavía. Y me voy, pues, sobrinada. Y en ese entonces llevaba yo bizcocho panela y nuevo de panela. No hizo azúcar ella, mi abuelita. Se había acabado, bueno, sí hizo, pues, pero se había acabado en la colonia. Éramos muy famosos con esas ventas, pues, éramos locos, pues, hacíamos muy poquito de azúcar, pero más el de panela era el producto estrella, pues, era Star Production, o sea, producto estrella, en English, please, ahí está, y ahí nada más, negotiation, vendation en la calle, eso, y ahí salía a vender en la calle. Entonces cuando yo voy a la otra colonia, hijo, empecé, pues, como no me conocía, no conocían el producto, es normal que la gente no me quería comprar. No me quería comprar, sobrina, se los juro, sobrina, no me quería comprar nadie. Y yo decía, es que la verdad es que no sabes, pero nosotros venimos exportados del otro pueblo. Sí, hijo, dice, te entiendo, pero lo que pasa es que aquí hay un vendedor, dice, el tamal, así le apodaban ese al lado, el tamal, porque vendía tamal. Y ese desgraciado del tamal, ese es el gallazo vendedor aquí, dice, ya lo conocemos su producto, ya lo estamos comprando, Liz. No, yo lo sé, pues, tía, le digo, pero pruébelo usted, para que lo pruebe, que sea, cómpreme este uno, dice. Bueno, hijo, dice, así las iba yo convenciendo, pero mi venta cada vez era más lenta. Si yo vendía yo en dos, míralo, si yo lo vendía yo mis productos en 1 hora y media en todo el pueblo, en mi pueblo, en otro pueblo me llevaba de 3 a 4 horas la venta, porque era de uno en uno. Tenía yo que hacer clientela, pues, la cartera de cliente, como se le conoce, cuando vas a probar nuevo terreno de venta. Los que saben de venta, saben de lo que estoy hablando. Cuando no conocen tu producto, hay que dárselo a conocer la plebe. Entonces ya estaba yo pensando estrategias de marketing y estrategias también de ventas, de cómo poder hacer una promoción para que la gente consumiera el producto a un buen precio, le das un precio bueno, dice, oye, pruebo la calidad y después ya le das el precio normal, o le vamos a manejar. Es que depende mucho de la estrategia de venta, pero es otra cosa. Yo no les voy a venir a hablar ahorita de venta, todo ese merchandise, ni estudio de mercado, ni no, esa es otra cosa. Es otra cosa, hijo. Tu nicho de mercado, que es muy distinto. Eso es, no le voy a venir a hablar de ese tecnicismo. Vamos a hablar lo que es. Entonces, hijo, hijo e hija, toda la sobrinada, voy llegando Y ya casi llegando a las últimas casas, como era cerro, voy llegando a una casita. Vivían dos viejitos, güey. Y llego. ¿Vas a querer nuevo de panela? ¿Vas a querer bizcocho de panela? Y dicen los tíos, pues, hijo, dice. Vendémelo, dice, ¿cuántos tenés? Nosotros nos gusta bastante el bizcocho de panela, dice, casi nadie vende aquí, dice. No, pero me están diciendo que sí viene a vender un muchacho que le apodan el tamal. Ah, ese tamal, dice. Es muy caemal ese, muy carero, dice. Y ni sabor tiene su tamal, ni su nuegado, nada, ni le pone sabor, es bastante. Le pone ingiero la harina, mucho huevos, y apesta huevo su producto, dice. Es que no lo saben cocinar, pues, decía yo. Y dice el tío, pues, dice, vendémelo, ¿cuántos bizcochos te sobran, sobrina? Iba yo vendiendo, no les miento, me sobraban 10 bizcochos de panela y me sobraba 15 nuegados. Eran de trío los nuegados, no sé si ustedes los vieron, eran así, unos son cuachi los nuegados. De nosotros vendíamos por tres así de tres, de trío, pues vendía yo los nuegaditos. Y ya dice el tío, dice, te lo voy a comprar, dice. Ah, sale, le dije yo todavía, tío, dice, ¿cuánto? No, tanto, dice. Y sacó la billetiza, pues, el tío, Mandó a llamar a su mujer. En los pueblos la gente no se le daba bolsa en ese tiempo. Sacaban su plato y vos llevabas ahí tu nuegado y tu bizcocho de panela. Lo llevabas tapado con una servilleta. Y ya lo agarraba, yo, pues, lo llevabas en un tambito. Y lo agarró, pues, el tío, pues. Y ahorita ya la gente ya se actualizó y ahorita ya venden en mototaxi. Y ahorita ya no quieren caminar ya los malditos. Ahorita ya puro mototaxi usan ya para vender ya mototaxi. Ya no quieren caminar ya los desgraciados. Entonces, digo, me lo empiezan a comprar, pues, toda la venta, pues. Y me empieza a soltar la billetiza el tío. Dice, y te voy a dejar el otro billete y te lo regalo, dice. Sale, pues, tío, le dije, yo bien feliz iba yo, ve. Y llego, pues, de volar con mi abuelita, pues, mi abuelita me dice, velo, vos, ¿qué tenés? Nada, le dije yo, que no lo vas a creer, lo acabé la venta, dice. Lo acabaste la venta, me dice, yo creí que te iba a sobrar. Dije yo, no, este no lo va a vender, capaz solo va a vender unos 5. No, le dije yo, abuelita, lo vendí todo, mire, ve. Y empiezo a sacar la marmaja de paga, pues, bien. Y lo empieza a contar, pues, la billetiza, pues. Dice, velo, vos, desgraciado, dice, sos bien chido para las ventas. Me dijo otra palabra, pero no puedo decir el aire. Ya, lo normal, Pablita, gracias a Dios, somos gallazos, pues, en esto de las ventas. Y eso que no sé la estrategia de mercado, le dije yo todavía. Y empieza a decir, no, dice, hijo, está muy bien, dice. ¿Y este ojerío qué es, pues? Me dice, ¿cuál ojerío? Le dije yo, si puro billete traigo. No, míralo, si estas son hojas los que te dieron, dice. Tenés 4 hojas, dice. Y dije yo, mi área sandillo, dije, ¿cuál hoja? Le dije yo, estás loca, abuelita, le dije todavía, pues. Y me dice, ah, volveme a decir lo que dijo tu perra suerte. Y me pone una cachetada. Le dije, no, abuelita, es que la verdad mi él. Y le empecé a contar que lo que pasa aquí en tal casa. Me pagaron con 4 billetes. Pero se lo juro por Dios, abuelita, yo no le estoy robando. Pensaría mi abuelita que le iba yo a robar paga, pues. ¿Pensará esta abuelita que le quiero robar su negocio? No, le digo, es que si me pagaron los señores, le dije, yo me pagaron con hojas. Yo no me di cuenta, pero se logró que yo lo vi que eran billetes, le dije, pues, todavía, dice. No, dice, hijo, dice, ¿quién fue? Dice, le vamos a reclamar, dice, pues, la tía, dice. Que mi abuelita era pleitista, pues. Y entonces dije yo, pues, vamos, pues, entonces, le dije yo, ya agarramos, pues, empezamos ahí, pues, para allá, pues, empezamos y fuimos para esa misma casa. Estaba cerrado, sobrina, estaba cerrado y era tarde, pues ya. Eran como las 7:30 de la noche. Estaba cerrada la casa. Y dice, quizás ya fueron dormidos los viejitos. Le digo, es que eran dos viejitos, estaban bien dormidos. Ya se miraban, ya con que ya se ve que estaban robando oxígeno ya los tíos. Y dice, no, ahorita lo vamos a reclamar. Y empezamos a preguntar con los vecinos. Oiga, usted, lo que pasa que mi hijito, dice, mi nieto vino a vender bizcocho y panela, dice. Y le acaban de dar hoja en vez de billetes. ¿Quién? Dice. Ahí en la casa que está ahí enfrente. Ah, no, dice. Sí, esa casa está abandonada, dice. Ah, sí, esa casa está abandonada. Ya tiene tiempo ya que no vive la plebe. Pero sí, le dije yo, lo que pasa que, dice, vos sos el que viniste a ofrecer bizcocho, va a estar bien sabroso tu bizcocho, dice. Yo lo hago, dice mi abuelita. No, señora, dice, va a querer que para mañana gaste más, dice, le voy a encargar unos 20, dice. Va a tener rezo, dice. Pero dice, fíjate, señora, que de verdad no está echando mentira a su nieto, dice, porque ahí no vive nadie. No, y mi abuelita empezó a creer, pues, dice, no, vos no, ¿será que vos me estás echando mentira y me querés robar dinero y me estás dando hoja en vez de dinero? Y le dije yo, no, abuelita, le dije yo, de verdad, lo por Dios, te lo juro que yo lo miré, si me atendieron dos viejitos, le dije yo, todavía, hasta propina me dieron, pues. No, hijo, dice la señora que está enfrente, es que ahí ya no vive nadie ya. Sí, los señores fallecieron, dice. Ah, sí, fallecieron. Esos señores les dio, ¿saben no de qué enfermedad les dio? Les pegó por el chingunguya, como ya estaban viejitos. Ya nadie los cuidaba, se murieron los dos ahí en la casa. Ya tiene más del año que fallecieron, ya, dice. Ah, sí. Pero de verdad, abuelita, le dije yo, mira, este de verdad me dieron de billete, le dije yo, este de verdad, ven, yo lo vi clarito. Dice, no, hijo, no te voy a creer, me dice mi abuelita, no me creyó. Pensó que le había yo robado dinero. Y ya de repente al rato, pues, cuando ya vamos llegando, pues me dice, no, hijo, es que no, de verdad, si me querés robar, mejor pedímelo el dinero. Me iba diciendo, pero abuelita, es que le digo, abuelita, es que yo no le estoy robando su paga. Le digo, yo de verdad que me lo pidieron esos viejitos. Dice, qué viejito, están diciendo que ya no viven. Pero de verdad, abuelita, por Dios, se lo dije yo de verdad. Dice, iba yo llorando, pues. Y una, nunca falta, pues, la señora chismosa, pues. Dice, ¿por qué va llorando su nieto? Ah, no lo vas a creer, señora. Dice, empieza, pues, el gran cuento, dice. Ah, no, dice, créale, este el pobre su muchachito, dice. Dicen que esos señores de repente sí se aparecen con gente que no los conoce. Así pasó el otro día, vino un vendedor, dice, ese vendedor vino a vender control de tele, dice, ya que viene a vender control de tele, dice. Y dice, pues, que igual que lo atendieron, dice, que cuando vino a ver qué hoja le dieron eran los billetes. De verdad, dice, sí, no me estás te choreando, señora. No, de verdad, dice, ahí está el señor. Cuando venga, lo va a preguntar, lo basta a ver, dice. Créale, este es su nieto. Esos señores dicen que todavía se aparecen en esa casa abandonada. Y dicen, pues, que pagan, pues, y que es con hoja que pagan, pues, dice. Pero mucha gente no lo cree. Y yo le dije, yo de verdad, abuelita, no le estoy robando nada. Ya como que me creyó mi abuelita, pues, dijo, no, dice, hijo, dice, va a querer que tengan más cuidado. De todos modos, dice, si va a salir a vender, mejor vas a llevar un tu escapulario, dice, porque míralo, dice, yo no lo creí, yo pensé que me estabas robando, discúlpame, dice. Pero ya me dijeron, pues ya, dice, lo que pasa que los señores se aparecen, dicen, pues, y sí, pues. Mucha gente no sabe, pero a veces podemos convivir con los difuntos, pues. A veces podemos hablar con difuntos y ni cuenta nos estamos dando, pues, sobrina. Pero así la historia. Así la historia con esos dos viejitos que en vez de me pagar, yo se lo juro, ve, me dieron billete. Cuando vine a ver, hoja era, pues, hijo, ve. De verdad, infiero, hija. Te lo juro, ve, sobrinada, infiero. Desde ese entonces, mejor ya dije, yo ya no voy a salir a vender. Dije, yo voy a vender nada más en mi colonia y voy a vender nada más en las calles centrales. Ya más allá no voy a entrar. Y si así, sobrinada. Ay, lo ve, si ustedes lo quieren creer, no lo quieren creer. De todos modos, son la historia que yo tengo, pues, en esta hora, pues. Ahí se cuidan, pues, sobrinada. Adiós, se le pide trabajo para comprar caguama. Un gusto saludarles en esta hora de la tarde.
0: Gracias, señor Timochas, cuídense mucho. A nombre de todo este gran equipo de producción, que tengan ustedes una excelente tarde, buen provecho, Dios te bendiga. Gracias, socio, socia de este hermosísimo Club de Amantes de las Pensionadas, el presidente nacional y el señor Timochas. Nos despedimos, que tengas tú una excelente tarde. Ya son las 4 de la tarde, 12 minutos ahora.
2: Sale, pues, sobrina, y se lo lavan, y si se lo lavan, ahí guardan el agua y se lo echan en shot. ¡Eso es verdad, tío Mochas! Pero no solo con los difuntos, también con los brujos, así lo hacen. ¡Transforman el billete en hoja! Es que mucha plebe no lo cree hasta que lo vive. Esa es la verdad.
0: Vámonos, tío Mochas, buenas tardes.
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15: Era la ronda de los octavos de final de la Copa del Mundo de Brasil 2014. La selección mexicana buscaba romper con la maldición del cuarto partido. El gol que hacía ilusionar a los nuestros fue un tanto de Giovanni Dos Santos. Iniciaba la segunda parte cuando Gio controló un balón 3 metros fuera de la media luna. Sacó un disparo cruzado potente con la zurda para poner a México al frente en el marcador.
16: Buscan al hermoso, no puede ganar. Gio la baja con el pecho. Gio se puede meter como novedad. ¡Gio, otro gol!
15: Al final la selección mexicana terminaría perdiendo contra los Países Bajos 2-1. Pero Gio pasó a la historia con su golazo de larga distancia.
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32: Para el Mundial Suiza 54, Turquía y España se enfrentaban por el pase. Francisco Franco celebraba el triunfo en la ida. Turquía ganó la vuelta.
33: El definitivo en Roma fue empate a 2 en tiempo extra.
32: Y un telegrama de FIFA decía que debía ser por sorteo. Jugamos otro partido, pidió España.
33: Reglas son reglas, dijo Turquía, colocando dos sobres en una copa de bronce.
32: La mano santa fue Franco Gema, un niño de 14 años que siempre jugaba fuera del estadio. Ya la hicimos, dijeron los españoles. Se llama Franco, pero el sobre decía Turquía. Venganza por la batalla de Lepanto, protestó España. El niño fue el amuleto turco y nunca se comprobó que el telegrama lo hubiera mandado alguien de FIFA. Soy Geo González y una mano santa la apreciamos todos.
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